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0: 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Jaco en tu radio, we are live. Y nuestro corazón y pensamientos siempre están con todos los afectados en Colombia ahora mismo y también Venezuela. Shakira va a reconstruir escuelas. La colombiana comprometió inicialmente 1.25 millones de dólares, 1.25 millones de dólares, ayudar a reconstruir 10 escuelas y una universidad afectada por el terremoto en Chocó. No llegó solamente con palabras, llegó con un plan, y así muchos de los artistas también. Fade ha pospuesto el lanzamiento de su álbum que estaba pautado para salir en el día de hoy debido a la situación de los terremotos en Colombia. Así que muchos de los artistas se siguen uniendo a esta en solidaridad en esta causa. Y tú también lo puedes hacer, give.gem.org. Y aporta tu granito de arena porque estamos unidos con nuestra gente de Global Empowerment Mission.
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Sigues con Jacko en tu radio. Son los resultados de Unidos por los Nuestros. Este tremendo concierto para recaudar.

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0: 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Buenas noches. ¿Sabes que los VMAs vienen de nuevo y este año vienen más latinos que nunca? Bad Bunny, Karol G, Shakira, Anita, Fuerza Regida, Rosalía, Ryan Castro. ¡Wow! ¡What a lineup! Esto va a ser el 27 de septiembre y la votación del público ya empezó. Interesante.
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Rumba 100.5. Una de mis favoritas ahora mismo, Zion, Chencho, Kado Gaste. The perfect melody. You know?

0: 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Tenemos noticias de Ricky Martin. El hombre sigue cantando, sigue performing y luce más espectacular que nunca. Ricky y el DJ brasileño Pedro Sampaio encabezarán el medio tiempo del primer juego de la NFL realizado en Río de Janeiro. Esto va a ser el 27 de septiembre entre Dallas y Baltimore, y Ricky Martin va a ser parte de ese halftime show. Felicidades por él. Tengo música de Bad Bunny en camino, no te muevas.
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0: 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Estamos ready, baby, para otoño. Estamos diciéndole adiós al verano y estamos anticipando el fin de semana largo de Labor Day que viene. Iba a decir Memorial Day, Labor Day, y es oficialmente cuando le damos la bienvenida a otoño, prácticamente, o no oficialmente, y pero sí le decimos adiós al verano, y eso viene ya en las próximas dos semanas. Y I can't wait for it, porque I can't wait to take a little break. Me encantan los fines de semana largos.
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0: 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Oye, saluditos para ti que estás en los Palm Beaches ahora mismo, Tampa Bay, Jacksonville. Música de Wisin y Yandel, lo que estoy pidiendo por aquí, que me estás pidiendo en la lista del playlist. Todos los talkbacks que me sigues dejando en la aplicación de iHeartRadio, gracias. Déjame saber dónde estás escuchando para enviarte saludos. También tengo música de Eladio Carrión, que va a estar con nosotros en iHeartRadio Fiesta Latina. El concierto más grande latino del año va a ser en Miami el 17 de octubre. Eladio Carrión es parte de este elenco, al igual que Farruko, Bless, Manuel Turizo y muchos más. Ticketmaster.com. Si vas a estar en Miami el 17 de octubre.
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1: Sigue aquí tomándose otro trago. Su exnovio con otra está.

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0: 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Hey, no te muevas de ahí, tengo música de Mike Towers en camino, un poquito de Daddy Yankee y Fade en tu miércoles. Sigues en el Late Night con Jaco en tu radio.
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Rumba 100.5, estás con Jacko en tu radio. Me gustaría escuchar de ti ahora mismo. 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Ahí quiero que me pidas tu canción favorita.

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100.5, acompañándote en esta madrugada de jueves con todos tus artistas favoritos. Llega a la número uno para hits y variedad, Wisin y My Towers, mi niña.

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Rumba 100.5, contándote que el concierto Unidos por los Nuestros de este fin de semana recaudó 1.37 millones para Venezuela y Colombia tras los terremotos. Oye, qué noticia tan linda. Love it. Aquí está Fake, que precisamente estuvo en ese concierto de este fin de semana con Qué Vuelta.

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Rumba 100.5 en esta madrugada de jueves con todas sus colaboraciones favoritas. Nos vamos con Zion y Chencho Corleone. Escuchas aquí la número uno para hits y variedad, Caducaste.

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Va 100.5. Ahora con Bad Bunny, que by the way aparece en la más reciente portada de Vogue con su perrita Sansa. Esta portada se llama La Dama y el Vagabundo. Me encanta. Aquí está Eo.

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1: Rumba 100.5 en esta madrugada de jueves, ahora con Zion y Lennox. Escuchas aquí en la número 1 de Multivariedad. Te hago el amor.

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más 100.5, madrugando bien delicioso en este jueves, aquí en la número uno para Hits y Variedad, quien te habla, Laura Serna. Nos vamos con el gran Mark Anthony. Aquí está

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100.5. Ahora con Rauw Alejandro y Bad Bunny, ¿qué pasaría? Y óyeme, recordándote que nuestra iHeartRadio app es totalmente gratis de tenerla en tu dispositivo móvil. Incluso nos puedes enviar mensajitos de voz en esta madrugada. Es el mismo, el iHeartRadio app. Aquí está, ¿qué pasaría? ¿Qué pasaría?

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2: 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Doble U con Yandel. 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

100.5. Ahora con My Towers, quien va a estar en nuestro iHeartRadio Fiesta Latina, sábado 17 de octubre, Casella Center de Miami. Mira, a través de Ticketmaster.com, tú puedes comprar ya tus entradas porque se acaban rapidísimo. Aquí está una nada más.

0: Midas W, Jay Cortés, Hayes, los legendarios, Ay Alquímico, el soporte del movimiento urbano. Ustedes saben ya.
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Rumba 100.5, ahora con Jay Wheeler directamente desde PR, desde Puerto Rico. Escuchas aquí en la número 1 para hits y variedad de lejitos. Baby,

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0: No, no.

Rumba 100.5 con Laura Serna en esta madrugada de jueves, recordándote que tú nos puedes llevar a cualquier lugar con solo descargar el iHeartRadio app. ¿Qué estás esperando? Ve ya mismo, descarga la aplicación, escúchanos y aquí estamos. Raúl Alejandro con Bad Bunny, ¿qué pasaría?

0: tenido una de las mejores trayectorias musicales en este género. Gárgolas.
1: 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Me encanta salir de noche. 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

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Nos vamos con Rauw Alejandro.

Más 100.5 con la Ola Serna contándote que OpenAI ha lanzado una versión de ChatGPT para adolescentes e incluye controles para padres. Aquí está Juan Luis Guerra.

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0: 100.5, ahora con el Negrito Dos Claros Ozuna en compañía de Faith, Puerto Rico y Colombia en la casa, papá. Llega para ti, Hey More.
1: Dime.

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4: Dios conmigo, yo con él. Él delante y yo tras él. Hoy es jueves 20 de agosto. Good morning por la mañana. Dayanara, ¿cómo amaneces?
5: What's going on? Un poquito lenta, perdón. Necesito café. Se me olvidó apretar el botoncito. Feliz, contenta, bendecida. Are you happy?
4: I'm happy. Yes, another day.
5: Yes.
4: Welcome. Good morning, everybody. Thanks for listening to my lady. Buenos días, Jaro Valenzuela. Buenos días.
6: Yo.
4: Julio, producer, what's going on?
6: Dímelo.
4: ¿Qué pasó, DJ String?
6: ¿Qué está pasando? ¿Qué es lo que está pasando?
4: Lo que está pasando es que estamos invitando a todo el mundo a despertar alegre, bien informado y con la mejor música. Somos el show de Enrique Santos. Today en la clavada telefónica, no te lo vayas a perder. Me hice pasar por vecino de Ramón. Y le estoy pidiendo dinero para una cirugía que le hace falta a mi esposa. Can you imagine calling your neighbor asking for money para una plastic surgery?
7: ¿Qué tiene? ¿Qué enfermedad tiene? ¿Qué tiene algún problema?
8: No, Robert. Bueno, honestamente no, está perfectamente bien de salud. Lo que le hace falta un aumento de seno.
7: ¿De qué?
8: Se tiene que hacer las tetas, chico, porque no consigue trabajo sin tetas.
7: No, a mí tú no me puedes estar llamando para pedirme dinero para hacerle las tetas. No, a mí no me llames para eso,
8: Yo te lo hago fácil, yo llego ahí. Es más, si me das $200 hoy mismo cuando ella se la haga, yo te dejo que ella te la enseñe.
5: ¡Ay, Dios!
4: Es lo único que tiene sentido, ¿no? Si tú vas a dar un dinero para que la mujer se haga unos senos, el vecino tiene derecho, aunque sea, a ver.
5: Payback.
4: Si da un dinerito. ¿Te interesa, Extreme? ¿Tienes alguna vecina que te gustaría ver así de esa manera?
6: Enseñarle los senos míos, tú dices.
4: A los tuyos. En el caso tuyo sería, ¿cómo dice? Está el breast augmentation, que es para aumentar, y está el breast reduction.
5: That's
6: for me, yep.
4: Para quitar. Okay. Si pagamos para que Extreme se haga un reduction, yeah, ¿podemos verlo como les quedan después?
5: Claro.
6: You're entitled.
5: Yep.
4: Yeah. Ajá.
5: Parte del
9: deal. Bueno, quedarías igual que Dayanara, que no tiene
5: nada.
4: ¡Chuma!
5: Yo no soy flat.
4: No estás flat.
5: Tengo lo necesario.
4: Estás bien proporcionada.
5: Gracias. Es dainty y elegante.
4: ¿Alguna vez has considerado Dayanara hasta este momento? ¿O eso no ha pasado por tu mente?
5: No. Es una historia complicada, te la cuento después.
4: Ese es un show completo.
6: Ella dijo no en secreto porque no tiene novio.
5: ¿Qué?
4: ¿Y eso qué tiene que ver que tenga novio o no tenga novio?
6: No puede lucir, no puede, tú sabes.
5: No, if I tell you the truth, I had them and I had that removed.
4: Oh, okay. Really?
5: Mm-hmm.
4: That's a whole story. I did not know that. Yep. Todos los días aprendo algo nuevo de Dayanara.
5: Yep.
4: Más adelante hablamos entonces, otro día nos cuenta exactamente.
5: De sorpresas.
4: ¿Por qué decidiste quitarte?
5: Yep.
4: Quitártelas.
5: Muy importante.
4: Wow. Well, I would have never known.
5: Yep.
4: You look fantastic like that. No sé por qué Chumaleri. Chumaleri lo que es una envidiosa.
5: Obvio.
4: Igual que hay mucha gente que están envidiando el hecho de que hay, número uno, Miss Hialeah, que es la capital de los latinos en Estados Unidos. Está siendo representada en el certamen de belleza Miss Universo Cuba, que se celebra en Miami. Esta noche lo puedes ver por Mega TV, lo puedes ver por el YouTube, Miss Universo Cuba. No te lo pierdas. 7:00 p.m, hora del este. Hay toda una controversia ahora porque algunas personas están criticando el hecho de que Miss Hialeah está pasadita de peso. She's chunky.
5: Yeah.
4: Tiene curvas.
5: Voluptuosa.
4: Como muchas mujeres caribeñas. Como
5: normal, real, una mujer real.
4: There you go, real. So, escucha la crítica y esta bomba que le ha lanzado este tipo a Miss Hialeah, que compite esta noche en Miss Universo Cuba, en las redes sociales.
10: Y me parece una falta de respeto, pero muy grande, sobre todo hacia las competidoras que están en el... ¿Dónde es que están? En Miss Cuba. Porque todo el que entrena y todo el que tiene un buen físico sabe el sacrificio que lleva a mantener ese físico. Y sobre todo en una etapa de competición que es más duro todavía. Para que vayas a competir al lado de una gorda, que literalmente por lo único que está ahí es por todo este tema de inclusión y todo, y ya, y por ser gorda. Porque, ¿qué mérito tiene comer sin parar? No, eso no tiene, yo no le veo mérito ninguno a eso. Vamos a empezar por ahí. Sin faltarle respeto a las gordas, con todo el respeto del mundo.
4: No, faltarle. Aguanta. Wow. Sin faltarle respeto a las gordas, pero ¿qué mérito tiene tragar sin parar? Como él dice. ¿Tú cómo ves esta controversia? We're gonna get into it. En el WhatsApp nos puedes hablar. 305-605-9494. Y quiero saber si tienes una preferida. Miss Universe Cuba es esta noche 7:06 p.m. por Mega TV. Y también lo puedes ver por el YouTube de
6: Miss Universe.
4: Thank you, Julio. ¿Cómo es Miss Universe?
6: I'm sorry, Miss Universe en YouTube.
4: Miss Universe Cuba.
6: No, no, no. Miss Universe. The official Miss Universe.
8: En la cuenta oficial de Miss Universe, they're going to stream it.
4: So, por YouTube lo puedes ver en la cuenta oficial Miss Universe.
5: Wow.
4: La cubana que se elige esta noche va a representar a la isla de Cuba en noviembre.
5: En Puerto Rico.
4: En la Isla del Encanto. Este año se va a realizar el certamen de belleza Miss Universe 2026.
5: Número 75.
4: Más detalles acerca del wow, 75 years. Mm-hmm. Wow.
5: It's a big
4: trayectoria.
5: It's a big celebration ahora para... Y qué bueno que lo van a celebrar en Puerto Rico.
4: ¿Y por qué lo están haciendo en Puerto Rico?
5: Todos los años es un país diferente y pues se pelean y no hacen estudios.
4: ¿Hay peleas en los certámenes?
5: Bueno, en los certámenes for sure, pero también el país que lo quiere porque por toda el turismo, toda la atracción que trae tener un concurso de esa magnitud.
8: Y Puerto Rico está de moda ahora mismo.
5: Claro.
4: Sí, señor.
5: Todo el mundo quiere. Todo el mundo quiere con Puerto Rico. ¿Qué podemos hacer?
4: Esto viene siendo como la sede del mundial. Viene siendo como el Super Bowl de la belleza.
5: El año pasado fue en Tailandia. ¿Te acuerdas que yo fui host?
4: That's right.
5: Todos los años es diferente. Yo gané en México y terminé en Filipinas. Y gracias a Dios que terminé en Filipinas porque ahí sí me quedé muchísimos años trabajando. Todos los años en un país diferente le dan la oportunidad.
9: ¿Y ahí te conseguiste cuántos filipinos a ganar?
5: Tenía un novio, de hecho estaba comprometida.
4: Se iba a casar.
5: Mi primer novio fue filipino,
9: Eso fue con Manny Pacquiao, ¿no? Antes de que él comprara los Miami Heat.
5: Y dale con los Miami Heat.
4: Manny Pacquiao no va a comprar los Miami Heat, eso es un disparate.
5: Wow.
4: Ok, ¿quién será coronada? ¿Tú cómo ves la competencia? El hecho de que Miss Ayalía está pasadita de peso y algunos, como este hombre, le está diciendo gorda a esta mujer.
6: Bueno, ¿cómo? No miente, Enrique.
4: Está pasadita de peso, pero hay mujeres.
5: Y ella se siente bien. Obviamente,
4: gordas,
5: ella se ve.
4: Hay mujeres flacas, no todas son flacas.
5: Y definitivamente ella se siente muy segura de sí misma, porque yo la vi caminando y una proyección, tiene mejor proyección que otras, flaquitas.
4: ¿Tú cómo lo ves? En el WhatsApp, háblanos, 305-605-9494. Bueno, ayer un viaje que debería haber sido una experiencia bonita, unas vacaciones inolvidables, terminó en tragedia. Quizás lo viste, esto es noticia global, verdaderamente. Un helicóptero que transportaba a un grupo de viajeros durante un safari se estrelló en una zona remota al norte de Kenia, en África. A bordo viajaban 6 pasajeros y el piloto, no hubo sobrevivientes.
5: Ay.
4: Las autoridades de Kenia todavía están investigando qué fue lo que provocó el accidente. Entre las víctimas estaban José Suárez, Roger Duarte, Henry Parra, 3 personas con vínculos muy cercanos a nuestra comunidad del sur de la Florida. Juntos a ellos perdieron la vida también Adam Lasty, esposo de Henry, Michelle Sensi Contegui, su esposa Stephanie Holihan Vascoñez y el piloto Josh Ultraman. Y para mí, esto no es simplemente una noticia que estamos dando al aire porque conocíamos a algunas de estas personas, amigos del show, amigos de nuestra comunidad. Yo conocía, por ejemplo, a José, fue un gran líder de nuestra industria de los medios, un ejecutivo de la cadena Telemundo y alguien con quien tuve el privilegio de trabajar cuando nuestro show se transmitía en San Antonio, un hombre que dedicó más de 25 años a la industria de la televisión y la noticia y que ocupó también importantes posiciones de liderazgo dentro de Telemundo. Trabajó en San Antonio, trabajó en el Fort Myers area y se hablaba de que posiblemente... muy pronto iba a venir a trabajar aquí en Miami también. Roger y Henry fueron amigos y personas muy queridas y reconocidas dentro de la comunidad del sur de la Florida. Michelle era además el director del Centro Nacional de Inteligencia de Ecuador.
5: Wow.
4: Por eso sé que esta tragedia también está golpeando profundamente a nuestros hermanos ecuatorianos. Michelle viajaba junto a su esposa Stephanie. Son 7 vidas, 7 familias que ayer se despidieron de alguien pensando que los iban a volver a ver. Y eso es quizás lo que más cuesta procesar de estas tragedias, ¿no? Lo rápido que puede cambiar la vida de cualquiera de nosotros. Hoy queremos, de parte de nuestro show, de parte de todos aquí en el programa, enviar todo nuestro amor, nuestras oraciones, fortaleza a cada una de esas familias y muy especialmente a nuestra amiga Nicole, la esposa de Roger. Rezo por ella, por su baby y toda la familia Balls. I'm sorry. Todos los que están tratando de entender esta tragedia. Fuerza. Paz. May the rest in peace.

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0: temporada de impuestos, muchos se preguntan, ¿hay que declarar impuestos si se tiene un ITIN? La abogada de migración Vanessa Frank nos explica.
1: El IRS provee a la gente la oportunidad de sacar un ITIN con la cual pueden pagar sus taxes. Así que la obligación no viene del ITIN, sino que el ITIN viene de la obligación de pagar. Uno tiene que llevar una contabilidad de cuánto haya ganado de una forma u otra y reportar eso al IRS.
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0: Daddy Yankee. Buenos días, feliz jueves. What's up, Bad Bunny presentó oficialmente los detalles de su perra Sansa. ¿Por qué el nombre, Dayanara?
1: Sansa, ya sé, es Sansa Stark from Game of Thrones. Es la reina del norte, sí, Sansa. A los que ven Game of Thrones van a entender. Tú no ves Game of Thrones. I love it. A mí me encantan todos esos shows así de dragones y de...
2: Pero la controversia no es por el nombre Sansa.
0: Hay controversia con esto también.
1: Porque claro. Es una
0: ¿Cuál
1: modelo?
0: Es la controversia, Julio?
2: La controversia es que el perro tiene el apellido de Gabriela.
1: Cierto.
0: O sea que indirectamente le está diciendo perra a Gabriela.
1: No, que es su hija,
2: pero.
0: Pero la gente siempre le gusta, le busca el lado, tú sabes, de controversial, de todo. Sí. Es super cool. Esto fue una sesión de fotos súper sana y una entrevista que en vez de Vogue le pusieron Dog.
1: Y es de Vogue, ¿sabes? Vogue creó esta que es para los perros, para me imagino, todos los artistas que quieran salir ahí con sus perros y demás, pero se llama Vogue, como Vogue.
0: Ok.
1: La misma compañía.
0: Dedicado a las mascotas.
1: Yes,
0: qué interesante.
1: Qué lindo. Y es súper linda. Yeah, es súper linda.
0: I think it's really, really cool. Felicidades, Bad Bunny. Y muy bien elegido de parte de la revista Vogue ponerlo y su perrita Sansa en Sansa.
2: Entonces él no Vogue. Va a pagar en la manutención. Porque no le puso Ocasio y el nombre de ella.
0: That's a good point. That's a good point.
3: Pero yo te aseguro que esa perra ha gozado más que todo el mundo aquí.
0: ¿Qué sí?
3: Claro.
0: Ha gozado más que mi perro Charlie.
3: Claro.
1: Charlie.
3: More stamps on the passport.
1: Yep.
3: Y ahora con ese world tour, imagínate.
0: I don't doubt it. ¿Viajará con él?
1: Claro, yo
0: no creo
1: que
0: los,
1: sí.
0: Why not? No todos los artistas viajan con su perro.
1: Yo creo que él sí. Yeah. Creo que lo leí por ahí.
0: Bueno,
3: que,
0: Cardi.
3: Sí, que en la revista él lo dice. Que dice que the dog goes everywhere.
0: Sí, viaja.
1: Sí.
0: Con él. Qué cool. Sí, sí. Cardi B sorprendió al revelar que en el pasado robaba ropa de las tiendas. Esto no es algo nuevo. Sabemos que ella tenía un pasado un poco oscuro. No
1: nebuloso,
0: por los,
1: nebuloso.
0: No por los strippers, pero creo que era tarjetera. Ay. Y ha hablado de que ha tumbado.
3: Being ratchet.
0: She was a little ratchet in the back in her past. Check it out.
4: Thank you, Old Navy, for holding me down in high school. You know, I used to steal for you guys all the time. So it's just such a full circle moment. They're like, I'm really better for Old Navy. And I used to steal all the time, and I never got caught. And, like, if it wasn't for you guys, I probably wouldn't be the freshest b****. And then look at God. Look at God.
1: Full circle moment.
0: Tú sabes lo que es hacer un video y agradecerle a Old Navy. Pues dice Cardi B, muchas gracias Old Navy, porque mira, honestamente yo robé un montón de la tienda de ustedes en el pasado y nunca se supo. Le quiero dar las gracias porque yo vestía muy bien, cortesía de Old Navy, la ropa que yo me robaba de ahí.
3: Imagínate que hay personas
0: y
3: que...
0: Y ahora es sponsor oficial, por eso salió a decir todo esto, ¿no?
3: Y hay personas que piensan 10... Yeah. 15, 20 veces antes de hablar de una marca, y ahí está Cardi B diciendo, yo lucía super fresh porque me robaba la ropa de ustedes, pero gracias a Dios nadie nunca me agarró y ahora soy la spokesperson.
0: No, y ahora veo comentarios aquí en la cuenta de Cardi B.
1: Y ahora me pagan, y ahora.
0: Dicen, felicidades por ser spokeswoman de Old Navy, Cardi, pero por favor dime cómo robar fácilmente de Old Navy.
1: Ay, Dios mío. No.
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3: Good morning por la mañana, jueves 20 de agosto. Bueno, hello, good morning, feliz amanecer. Gracias por despertar con nosotros. Como hijo y nieto de cubanos, esta noche es muy especial para mí. Me llena de orgullo estar a cargo de la animación de Miss Universo Cuba 2026 que se lleva a cabo desde el Moss Center en Miami junto a Jessica Carrillo de Al Rojo Vivo Telemundo. O sea que durante 57 años la mujer cubana estuvo ausente de este escenario y hace 3 años esto cambió, esto ha evolucionado. El primer año yo fui parte del jurado, esta noche estoy encargado de la conducción junto a Jessica Carrillo. Lira lo haces, entrega su corona como Miss Universo Cuba 2025 y vamos a coronar a la nueva representante de la isla que va ahora a Puerto Rico, a tu isla, en noviembre.
4: Miss Universo en Puerto Rico, la edición 75 del Miss Universo, una celebración grande. No sé si es Diamond o cómo se le llama al 75. 75. Pero va a ser sumamente importantísimo. Pobrecita Lina.
5: Dayanara no sabe los colores de, ¿cómo se llama? De los diamantes, de los aniversarios, porque su matrimonio lo que duró fue 2 semanas.
4: Escúchame.
3: Falta de respeto
4: no
3: y
4: es
3: el
4: por colores,
3: fuera
4: es por piedra.
5: No, mujer,
4: pero
5: Dayanara,
4: pero además es por piedra, madre, es como diamante,
3: sí.
4: Zafiro.
3: Tienen sus colores, ¿no?
4: Algo así. Yeah. No, más por piedra preciosa, creo yo. Aniversario diamante.
6: It's white or platinum.
4: ¿Es cuál es?
6: White or platinum.
5: Igual que la barba tuya.
6: Sí.
4: La American Express.
3: ¿Qué le pasa a Chumaleri hoy?
4: La American
5: Express. Está molesta porque a mí no me invitaron a participar nunca en el certamen.
4: Las cosas han cambiado, pero no han cambiado tanto.
5: Es más, ponen una pila de pájaras ahí en el jurado. ¿Por qué no me ponen a mí? Que yo sí tengo experiencia y soy
4: ella.
5: Ah,
4: tú querías de jurado.
5: Yo sí sé de
4: yo pensé que querías competir. Y no te iba a dejar entrar.
5: Ay, no, vieja, ya yo no estoy para eso. Yo estoy para competir para los millonetas.
6: Una persona
5: los
6: que tiene la misma,
5: que tienen billete.
6: Una persona que tiene la misma edad que el certamen no puede participar. ¿Okay?
5: Y vamos a ver qué se pone Enrique, porque el domingo hizo la cosa de recaudación muy lindo para Colombia.
4: Va a ir vestido como yo le diga.
5: Un pantalón, se veía nagón con una camisa por dentro de Dayanara. Si tú eres el asesor de imagen del Miguito, vístelo bien.
4: El que lo tiene, que lo enseñe.
5: Vístelo bien.
6: Me está diciendo aquí la producción que hay un video.
3: ¿De qué?
6: Tuyo, Chuma, de una audition, un ensayo que tú hiciste para Miss Cuba.
5: No. Video mío de
6: a ver. Vamos a verlo.
5: ¿De qué estás hablando? Bueno,
6: si no está conectado, conéctate en las redes sociales, Enrique Santos Show en todas las plataformas.
5: Deja ver.
6: Para que vean este video tuyo. ¿No?
5: Muestren la evidencia, muéstrenlo, a ver, qué bola. Tu abuela. Yo no soy yo.
3: Literalmente tu abuela.
7: Yo tengo la culpa que a mis 46 años.
6: 46.
4: 46.
5: Esta no soy yo.
7: Apetitosa y masticable.
4: Ave María.
5: ¿Qué?
4: Masticable también estás.
6: Bueno.
5: ¿Esa es mi sayalía?
3: No es Miss Ayalía, pero hay controversia con Miss Ayalía. La están criticando porque está. Algunos consideran que está pasadita de peso.
4: Pasadita.
3: Ya, si ya permiten mujeres de todas las edades,
4: tamaños, casada, puede ser abuelita, puede ser casada, puede tener hijos. O sea, ya las cosas han cambiado muchísimo.
5: Claro, hasta los hombres trans están ahí.
4: También, entonces.
5: Lo único que faltaba ahí es que pusieran a Eduardo Antonio a competir. No de jurado, a competir.
4: Ya, yo creo que. Y él lo haría también. Le encanta todo eso.
3: Bueno, la dueña del certamen Miss Universo no es trans. Todavía sigue siendo la misma persona.
4: Yo creo que ya lo vendió. Ya eso pasó.
3: Bueno.
4: Eso pasó.
3: Escuchen este hombre como está criticando el peso de Miss Hialeah que está participando en el certamen Miss Universo Cuba esta noche.
8: Y me parece una falta de respeto, pero muy grande, sobre todo hacia las competidoras que están en el... ¿Dónde es que están? En Miss Cuba.
3: Sí.
8: Porque todo el que entrena y todo el que tiene un buen físico sabe el sacrificio que lleva a mantener ese físico. Y sobre todo en una etapa de competición que es más duro todavía. Para que vayas a competir al lado de una gorda, que literalmente por lo único que está ahí es por todo este tema de inclusión.
5: ¡Ay, qué clase estúpido!
3: Bueno, la belleza, beauty is in the eye of the beholder. Hay gente que encuentra la mujer heavy duty con muchas luscious y le gusta la carne con papa. No todo el mundo le gusta solamente las flacas. Y la belleza se ve de todos los pesos y todos los tamaños. No, yo no creo que esto es cuestión de inclusión. Yo creo que esto es aceptación de que así lucen. La mayoría de las mujeres lucen como Miss Ayalía. no lucen como las otras misses que tú ves compitiendo.
4: Es una mujer real, tiene curvas.
3: Vamos a hablar claro, pero no sé, ¿tú cómo lo ves? Háblanos por el WhatsApp, 305-605-9494. Después de esta clavada telefónica, quiero hablar acerca de esta controversia que se ha armado detrás de Miss Universo Cuba, que algunos hombres en las redes sociales, como este tipo, criticando el peso de Miss Ayalía y que ella no debería estar en el certamen porque es gorda. ¿Tú cómo lo ves? 844-YES-ENRIQUE por el WhatsApp 305-605-9494. Sube tu radio, prepárate a escuchar la reacción de este tipo. Me hice pasar por vecino de Ramón y le estoy pidiendo dinero para operar a mi esposa.
9: Sí, hello.
3: ¿Usted es Ramón?
9: Sí, yo soy Ramón. Sí.
3: Mira, Ramón, te habla Juan, el vecino. Yo soy el que monto la bicicleta. Lo saludo casi todos los días. Ayer mismo te vi cuando ibas en camino para el trabajo, que te saludé a distancia.
9: Sí, sí, me acuerdo, sí.
3: ¿Cómo está, mi hermano? Óyeme, gracias por contestarme el teléfono. Perdóname el atrevimiento, pero es que estoy llamando a todos los vecinos porque me encuentro en un apretón. Me encuentro en una situación horrible. Me hace falta tu ayuda. La única gente que me pueden ayudar aquí son mis vecinos.
9: Sí, ¿en qué te puedo ayudar? Dime.
3: Yo encuentro que somos un vecindario muy unido.
9: Dime, ¿qué te ha dado falta? Dime, ¿qué te puedo ayudar? Que te veo que me está diciendo, dime.
3: En estos momentos estoy desempleado, mi mujer también, y es que a mi mujer le hace falta una cirugía.
9: ¿Una qué?
3: Cirugía.
9: ¿Una cirugía?
3: Sí.
9: ¿Pero qué le pasó a tu mujer? ¿Tiene alguna enfermedad? ¿Sucedió algo? ¿Un accidente? ¿Qué fue lo que pasó?
3: Es que le hace falta esto urgentemente. No puede ni trabajar debido a este problema que tiene, Ramón.
9: Pero bueno, dime, estoy preocupado, no sé, pero dime qué fue lo que pasó.
3: Ella
9: necesita, dime.
3: Ella ha vivido con este problema desde niña. Yo la conocí así. Ha sido víctima del hostigamiento, del bullying. Todo el mundo se ha burlado de ella.
9: Pero eso todos los días y está bien. No la vi sin ningún problema.
3: Está bien, bien necesitada de esta cirugía.
9: ¿Qué tiene? ¿Qué enfermedad tiene? ¿Que tiene algún problema?
3: No. Bueno, honestamente no, ella está perfectamente bien de salud. Lo que le hace falta un aumento de seno.
9: ¿De qué?
3: Se tiene que hacer las cosas, chicos, porque no consigue trabajo sin tener.
9: Pero tú me estás llamando ahí para decirme que te dé dinero para hacerle las
3: 50 o 100 dólares, lo que tú puedas. Ramón.
9: ¿Pero tú estás loco?
3: No, yo lo que estoy es desesperado.
9: ¿Pero cómo es eso? ¿Pero qué fue desesperado? ¿Para qué? ¿Para tener una tienda grande ahí en tu casa?
3: Así puede conseguir trabajo. He aplicado en 5 trabajos. Cuando llega ahí, a las le dan el trabajo. A ella no le dan nada.
9: No, eso no puede ser.
3: $100, papi, por favor.
9: No me puedes estar llamando a mí, no. A mí tú no me puedes estar llamando para pedirme dinero, para hacerle las... No. A mí no me llames para eso.
3: Yo te lo hago fácil. Yo llego ahí, yo te lo reconecto. Tú no tienes que venir para acá. Tú lo puedes dar en la mano y yo voy a tu casa. Es más, si me das $200 hoy mismo, cuando ella se la haga, yo te dejo que ella te la enseñe.
9: ¿Cómo?
3: Y por 300.
9: ¿Me la enseñe?
3: Sí, por $300 yo dejo que ella te la toque. Tú se la toques también.
9: Yo no le quiero ver la a tu mujer. Tu mujer está muy vieja para eso. No. Tú me estás llamando a mí, tu descarado, para que le da la a tu mujer. Ahora le voy a decir a todo el vecindario para que tú quieres el dinero. Estás haciendo de la vida de tu mujer, descarado. Vete para aquí.
3: Puedes hacer la donación Visa, Mastercard o American Express. Yo acepto tarjeta de crédito también, Ramón, por favor.
9: No, que Ramón no me esté llamando más para ese descaro, descarado, estafador.
3: Esto es deducible.
9: Dinero para hacerle la suerte a la mujer.
3: Esto es deducible. Quiero
9: darle con todos los vecinos aquí.
3: Pero esto es deducible de los impuestos también, lo puedes reclamar.
9: No, dale, tú, sos descarado. Como... A mí llamándome, me estás gastando mi tiempo para la suerte a tu mujer. La vieja de tu mujer, dale, vete para la...
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0: Raúl. Bad Bunny, ¿qué pasaría? Vamos a conectar con Fernando Girón de Telemundo 51. Fernando, good morning por la mañana. Amazon quiere cambiar ahora la forma en que estamos recibiendo nuestros paquetes. ¿Qué está cambiando exactamente? ¿Vienen más rápidos? ¿Más grandes?
1: Está cambiando todo. Saludos a ti, a Dayanara y a todos los amigos del show. Fíjate que está anunciando precisamente que a casi 500 ciudades, drones. Es que los drones, mira que están haciendo cosas maravillosas, sí, ¿no? Para algunas cosas buenas, otras no tantas, pero esta es muy buena. Lo anuncian, esto va a pasar en Estados Unidos antes que termine el año. Son drones que van a transportar paquetes, eso sí, pequeños, porque hay que tener cuidado, ¿no? Uh-huh. De hasta 5 libras. Y en algunos casos, lo mejor de todo es que la entrega va a ser muy rápida, de tan solo 30 minutos. Y dice Amazon que esta expansión busca hacer las entregas, por supuesto, cada vez más rápidas y competir con otros servicios de entrega de drones que ya están disponibles. Yo lo que quiero es que mis restaurantes favoritos, bebidas espirituosas o incluso llamar yo a la farmacia y que llegue ahí al balcón de mi casa. Sí. Yo vivo en un piso muy alto. Taca, taca, taca, taca, y me llegó el producto. ¡Qué maravilla!
2: Sí, de hecho, mi hermano hizo un paquete, lo grabó, llegó el drone, le dejó el paquete allá en Arizona hace unos meses.
0: Y funcionó,
2: sí.
0: Llegó todo bien.
2: Claro, sí, no pueden ser cosas frágiles. Me imagino que no pueden ser frágiles porque al final del día tiene que soltar en un momento dado.
0: Pero
1: tampoco puede empezar tanto, ¿no?
2: También.
0: ¿Llegarán a los balcones también o tiene que ser en un patio o frente a una casa? ¿Se sabe o no? Porque buena pregunta, tú dices, si te paras en el balcón y sacas la mano.
1: Y
2: te cae el trago.
1: Pero bueno, si el dron viene, yo comienzo a hacer así en mi balcón. Sí. ¡Epa, es para mí la cosa! Aquí va, es una grosería.
3: Oye, las cosas que yo ordeno por Amazon, los juguetes que yo...
2: ¡Ay, Dios!
3: Pesan mucho más que 5 libras, así que porque son jumbo.
1: ¡Ay, Dios mío! ¿Qué juguetes serán eso?
2: No queremos saber, no le preguntes, por favor. Fernando, buenas noticias en la ciencia. Merck y Moderna dieron a conocer el resultado muy prometedor de una vacuna experimental en contra del cáncer. Cuéntanos.
1: Daya, nos encanta dar buenas noticias y sobre todo esta, porque estas farmacéuticas están anunciando que son resultados muy prometedores de una vacuna experimental específicamente contra el melanoma, que como todos sabemos es uno de los cánceres de piel más peligrosos. Dayanara puede dar fe de esto que estamos hablando. El estudio tiene 1,100 pacientes y la vacuna es combinada con una sustancia que se llama Keytruda y ayudó a reducir las posibilidades de que este cáncer se regara o incluso se propagara. ¿Sí? Todavía falta, eso sí, como tipo vacuna experimental, probarla, utilizarla mucho, pero estos resultados son prometedores y es un avance muy importante en la lucha contra el cáncer.
2: Qué bueno, sí, sé de Keytruda, yo tuve de eso, pero lo más seguro debe ser para pacientes que nunca lo han tenido. Me imagino que eso es experimental.
0: Ah, mira, buena pregunta.
2: Lo más seguro, pero igual es buenísima noticia.
0: Cuando se trata de ciencia y medicina y los avances que hemos visto, esto es uno de ellos, de tantas noticias positivas que hemos recibido en los últimos años. Así de medicamentos que pueden mejorar la vida de más, bajar de peso y reducir el cáncer. Ahora se habla de vacunas posiblemente para erradicar lo que es el Alzheimer y poder evitar eso también. Qué momento más cool y lindo de ser humano y estar en el fase vivo, ¿no? En este momento.
2: En este momento.
1: Ojalá saquen una vacuna contra las malas gente y las malas personas, ¿no?
2: Sería bueno.
1: Sería ideal.
0: ¿Sí? Eso sería buenísimo para vacunar a este tipo. Escucha de qué manera tan despectiva habla él de la participante del certamen de belleza Miss Universo Cuba que se celebra esta noche. Ella es Miss Hialeah. Está pasadita de peso y escucha lo que dice este hombre.
4: Y me parece una falta de respeto, pero muy grande, sobre todo hacia las competidoras que están en Miss Cuba, porque todo el que entrena y todo el que tiene un buen físico sabe el sacrificio que lleva a mantener ese físico, y sobre todo en una etapa de competición que es más duro todavía, para que vayas a competir al lado de una gorda que literalmente por lo único que está ahí es por todo este tema de inclusión y todo y por ser gorda, porque ¿qué mérito tiene comer sin parar? Yo no le veo mérito ninguno a eso. Vamos a empezar por ahí, sin faltarle respeto a las gordas, con todo el respeto del mundo. Pero es como que yo quiera ser basquetbolista midiendo unos 60 como mido yo.
5: Feo.
4: Yo no puedo.
6: Simplemente por ser gorda, no debería competir en un mejor peso, no puede.
4: Son cosas que ya me parece que todo este tema de inclusión y todo esto, eso como que se está yendo un poco de las manos.
0: Yo no veo que esto es una cuestión de inclusión y me molesta de que el mismo hombre sea cubano o de raíces cubanas, obviamente, pienso, por la manera que se está expresando y su lingo. Oye, el tema de inclusión viene siendo el tema de incluir a todas las cubanas porque la dictadura cubana por 60 años ha excluido a la mujer cubana la eliminó completamente, la borró de esta, de este escenario. Y el hecho de que hace 3 años atrás, ahora se está incluyendo las mujeres y que la cubana en el exilio alrededor del mundo puede participar, uh-huh, y desafortunadamente no las que están dentro de la isla. Esto se debería de celebrar, el hecho de que Hialeah viene siendo la capital de los cubanos fuera de la isla. Así lo veo yo. Fernando, ¿qué tú crees?
1: Son los estereotipos, Enrique, y es lamentable. Yo más bien creo que el hecho de que se abra este certamen, ya, uh-huh, creo que no sé si es el segundo o tercer año consecutivo, me parece que se está impulsando el Miss Universe Cuba, que ya la organización lo aceptó, y yo creo que son muy valientes estas muchachas que se muestran, que lo hacen con muchísima seguridad. Al final es el jurado y el público, uh-huh, el que decide, ¿no? Y me parece que no debemos rechazar ni discriminar a nadie. Yo creo que él se tiene que revisar, porque yo lo veo a él y yo no estoy viendo a un Tom Cruise ni a un Ricky Martin. Uno se tiene que, sí, ver en el espejo, ¿no? Sí, sí. Como yo antes de criticar a la gente, señor.
0: Obviamente, el argumento de él sería, bueno, sí, pero yo no estoy participando en un certamen de belleza. Pero está él y se escucha también en Extreme que él no está solo como en el carro de una mujer.
5: La jeva, imagino que la jeva.
0: Haciéndole coro, haciéndole coro.
5: Se oye una mujer que está de acuerdo con él ahí en el carro.
1: Que un hombre hable así de una mujer, me parece terrible. Uh-huh. Qué poco caballero.
0: Muy
1: Pero
0: feo.
1: Bueno, Enrique, vas a brillar esta noche. Eso sí es verdad, ¿no?
0: Gracias. ¿Qué me recomiendas? ¿Qué me recomiendas? Soy el maestro de ceremonias junto a Jessica Carrillo de Al Rojo Vivo. Estamos encargados de la conducción. Dayanara me va a decir cómo vestir. Si voy, sí, todo de negro, si voy un poco con azul, negro. ¿Qué? Dime.
2: Sí.
1: Tienes que dar show. Mira, sí, Prince Julio César, cada vez que se pone un traje, deslumbra, él tiene su estilo, pero yo quiero ver un Enrique Santos que no he visto nunca. No sé si con luces, ay, no sé si con fuegos artificiales, o de repente una candela. Yo no sé.
2: Canutillo.
0: No, chicos, las que tienen que brillar son las chicas esta noche. Tienen que brillar ellas.
1: Bueno, pero los chicos también, ¿cuál es el problema?
2: Lo que se vaya a ponerse a ver bello.
0: Gracias, Dayanara.
1: Ay, Dios mío.
0: Él es Fernando Girón de Telemundo 51. Un fuerte abrazo, Fernando.
1: Un abrazo.
0: Esta noche es 7 horas del Este. Lo puedes ver por Mega TV y también lo puedes ver por el YouTube de Miss Universe, el canal oficial de Miss Universo, Miss Universe en YouTube, o lo puedes ver en Mega TV. Si tienes cable, Xfinity, Comcast, los canales 22 y 440, como Juan Luis Guerra. HD, AT&T en UVerse 22 y 1022 en alta definición, DirecTV y Dish, Canal 22. Miss Universe Cuba 2026, esta noche a las 7 de la noche, hora del Este. Lina lo hace, se entrega la corona.
2: Uh-huh.
0: ¿Qué dirá?
2: Va a tener sentimientos encontrados porque es un momento bastante triste, pero yo creo que ella le sacó muchísimo provecho a eso. Hizo un tremendo trabajo en Miss Universo, entró a las finalistas y etcétera, así que debe estar sintiéndose muy orgullosa de lo que hizo.
0: Dayanara, y una también es una también que recibió mucho bullying,
2: ¿sí?,
0: mucho hate en las redes sociales, de que sí ganó porque es sobrina de Emilio Estefan, que su mamá es Lili Estefan del Gordo y la Flaca, de los Estefan,
2: uh-huh,
0: que si no habla bien el español, que si no fue nacida en Cuba, que si 20,000 cosas le tiraron.
2: No importa, nada de esas cosas importa. En ese momento, de verdad, ella se robó el show, ella de verdad deslumbró en el show importante, o sea, en el grande, en el Miss Universo, y estaba súper preparada, a lo mejor no habla el español perfecto, mis hijos tampoco, pero y se expresa en inglés súper espectacular. Esa mujer, cuando contestaba una pregunta, la contestaba con precisión, o sea, con control.
0: Yo creo que eso es lo importante.
2: Es lo más importante.
0: Buen punto, o sea, que las personas abracen sus raíces.
2: Uh-huh.
0: En este caso, obviamente, en el caso de Cuba, es totalmente distinto. Las reglas lo permiten porque la dictadura castrista no permite y eliminó a la mujer cubana de este certamen hace casi 60 años, más 60 años atrás. Entonces, ¿por qué no,
2: uh-huh,
0: abrir esta oportunidad para las mujeres que son cubanas o de raíces cubanas, uh-huh, a nivel global? Ya que Cuba no permite que su mujer brille, que su mujer se luzca, que su mujer sea representada. 844 y es Enrique, el WhatsApp 305-605-9494. Me encantó la respuesta de Yomari. Sabemos, uh-huh, que él es fashionista, de que él está en trending,
2: sí,
0: que él está al día y está defendiendo a Miss Hialeah de estos comentarios negativos que hizo este hombre y algunos en las redes sociales que le están llamando gorda.
7: Este tema es súper delicado. ¿Por qué es delicado? Porque las mujeres piensan que uno está atacando a las mujeres y ellas mismas se atacan unas en contra de otras. ¿Por qué a día de hoy las niñas de 14, 15, 16, 17 años pasan por tantas inseguridades? pasan por problemas de salud mental. Pasan por problemas de alimentación, anorexia, bulimia, mil cosas. ¿Por qué ustedes creen? ¿De dónde lo han aprendido? De los estándares de belleza que son imposibles de mantener. Entonces esta chica dice, no normalices una persona que está con exceso de grasa. ¡Por favor! Primero, no somos doctores. Que vaya el doctor y que el doctor le diga lo que él tenga que decir.
0: Claro.
7: Segunda cosa, si es lo opuesto, lo que se ha normalizado es la extrema delgadez que es imposible de mantener. My friend, eso es el problema. Yo no lo digo, nadie lo inventa. Cientos de reinas de belleza han hablado de cómo tienen una dieta estricta, que muchas de ellas se desmayan y terminan con problemas hormonales y de todo por la falta de alimentación, para encajar en los estándares de belleza. Estamos creando un estereotipo de belleza que no existe, que no es natural. ¿Eso os beneficia a las mujeres? No sé. Vosotras sabéis, porque peleáis como que yo soy el culpable de algo. No, my friend. ¡Viva ella! Ojalá que mi hermana, que mi prima, que mis sobrinas la vean a ella y digan, wow, ella sí pudo.
0: Aparte de que un comentario así tan puerco lo dice un niño y uno como padre debería de corregir a sus hijos para que no hablen así de otro ser humano. Y después, o sea, esto viene de un ser, de una persona ya hecha derecha, de un adulto para hacia otro adulto. Bien, pero después vemos, y eso es un ejemplo que lo ven personas de todas diferentes edades, la barbaridad que has dicho. Y entonces después vemos en las noticias o vemos en las escuelas o conocemos que una sobrina o tu vecina intentó contra su vida o que está teniendo un problema de salud mental por culpa de personas así como tú que se atreven a decir semejante estupidez hablando de otro ser humano que se quiere superar, otro ser humano que simplemente quiere representar lo suyo. ¿Por qué no? Si las reglas lo permiten, pero why not? Y te garantizo que la mayoría de las mujeres se identifican más con la que está chonky.
2: Sí.
0: You know what I mean? Sí. Con la que está flaca.
2: Oye, cuando yo estaba compitiendo, eso era una angustia de estar en el peso tal. Y eso que cuando yo competí, yo todavía tenía mi carnecita. No estaba flaquita como se suponía en esos estándares que tienen. Y vivir con esa presión, yo me acuerdo que me daban estos teses, que me tenía que tomar y eran horribles. Y ahora mismo, al sol de hoy, ya de adulta, el olor del té a mí me da un asco. No puedo.
0: ¿Cómo te ha marcado eso, para bien o para mal, el hecho de que siempre tienes que estar...
2: De una cierta forma.
0: Que te vean por ese filtro.
2: Es dificilísimo porque a veces también uno pone una foto, una foto y tú estás hablando de algo bonito, un quote bonito que quieres inspirar y la gente, ¡ay, pero ahí ese rollito! ¡Ay, pero está... ¡Ay, que se le caen los cantos! ¿Qué le pasa a la gente? Y usualmente, Enrique, y lo más triste, que son de mujeres. Son mujeres las que están criticando.
0: Y siempre hemos hablado de eso, ¿no? De lo cruel que son las otras mujeres en las redes sociales con las demás. Pero en este caso es un hombre que está criticando. Sí. Pero fuerte, fuerte.
3: Oye, pero vamos a hablar claro. Está gordita. Las otras participantes están flacas, están fit. Entonces, esta debería de participar en mis carnes con papa, no en mis...
2: ¡Ave María, chuma!
0: 844, y es Enrique, 844-937-3674. Benito, buenos días.
8: Buenos días, mamá, yo voy. Definitivamente, el socio ese se pasó con el comentario, con la vulgaridad, con la forma que lo hizo despectivamente de la señora de Jayalía.
0: Y si te pones a analizar, no es para hacer un comentario objetivo que verdaderamente tenga sentido. Es por los likes y para escandalizar, como la mayoría de la gente.
2: Hacer ruido.
0: Para hacer ruido, sonido.
8: Sí, pero hay una realidad. El objetivo de que fue creado este concurso no fue para eso. Fue para mujeres con un estándar de belleza que no es lo común. Mira ahora mismo el sacrificio que te está diciendo Dayanara, que ha tenido que hacer, que todo eso la ha dejado marcada, ¿me entiendes? Yo vengo de una familia de gordos, mi esposa, mi mamá, mi papá, yo soy una bola, un tanque de manteca, y no solamente la gordura es por comer. Esa mujer puede estar pasando por la menopausia. La menopausia es uno de las cosas por las que puede subir de peso.
0: Hablaste que los estándares no solamente han cambiado, pero son totalmente distintos. Te garantizo que la mayoría... La mayoría, fíjate que la mayoría de las que están llamando ahora mismo no son mujeres, son machos, son hombres que están viendo estos concursos. Y yo sé que tú estás ansioso y quieres ver el desfile de traje de baño. Benito, no te lo vayas a perder, lo estoy animando esta noche en Miss Universo Cuba. Sí. Y está riquísimo la cosa, está sabrosa la cosa, mucha sazón. Y hay carne con papa, y hay flaca, hay para todos los gustos.
8: Dale, dale.
0: Oye, la mayoría de los latinos, corrígeme si estoy equivocado, dime que no me equivoco, Benito, la mayoría... O sea, de los hombres latinos, le gusta la carne, le gusta agarrarse, le gusta la mujer chonky, caderona, ¿sí o no?
8: Claro, claro, claro que sí, claro que nos gusta.
0: Nada en contra de la flaca, pero la mayoría de los hombres, especialmente los caribeños, le gusta a su mujer, ¿sabes? Que parezca una pera.
2: Con curva, con curva.
0: Ahí está, ¿cómo dice la canción? Dice...

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1: Omar, buenos días, ¿cómo estás?
2: Buenas, Dayanara, tú sabes que aquí Orlando está tu comunidad puertorriqueña.
3: ¡Eso!
2: Que te ama muchísimo.
3: ¡Huepa!
4: ¡Puerto Rico!
3: ¡Los quiero mucho!
2: Y tú sabes que te queremos. Yo no sé lo que se cree este bambalán, un hombre hablando de asuntos de mujer. ¿Qué le pasa al loco este?
3: ¿Verdad? Sí.
2: ¿Qué le pasa? De verdad, mano. Y después la otra, que eso es peor, porque una mujer tirándole a mujeres, la otra jeva al lado tirándole a la muchacha.
3: Sí.
2: Miren, señores, es que hay mucha gente que odia a los gordos, odia a los gays, odia a los negros. Entonces todo lo que tenga que ver con lo que ellos piensan que es inclusión es malo. De verdad que la gente así, yo no sé qué es lo que le pasa, pero eso se tiene que acabar ya, mi gente.
1: Totalmente de acuerdo. Y entonces dicen que la inclusión, como estás mencionando, no, es que existe la discriminación, existe el odio verdaderamente. Uh-huh. Entonces la gente que se siente, que es víctima de eso y que se siente discriminada, tiene el derecho también de levantar, caramba, de levantar su voz y pararse y defenderse. ¿Por qué no? Y eso es lo que pasa con la comunidad gay. Y eso es lo que pasa con la comunidad gorda. Y eso es lo que pasa con la comunidad negra. Y eso es lo que pasa con nosotros los latinos, que... No, ¿cómo no te vas a identificar si siendo latino también? La gran mayoría de nosotros a veces sentimos una discriminación en un momento
3: claro.
1: O hemos sentido uh-huh. o vivido alguna discriminación, no constantemente, algunos uh-huh. sí, pero en un momento de nuestras vidas. Entonces es tener empatía. Ahora, otra cosa es hacerse la víctima de la gente que se tiran por el piso y uh-huh. piensan que se le debe todo porque son de una manera u otra o le gusta una cosa y se piensan que el mundo le debe algo. Ahí no estoy de acuerdo.
3: No.
1: Pero tú sabes, la cosa exagerada por un lado saca más gente exagerada. En el medio estamos, la mayoría de nosotros, igual que la política. Lo que queremos es vivir y que nos respeten y nosotros respetar a los demás.
3: Sí. Al final del día, esta muchachita, te voy a decir algo, todo este fuego que está pasando le está ayudando porque esa mujer se para en el escenario y no existe miedo para nada. Está en un control, ella está segura de sí misma, empoderada, se le nota en la cara, en la forma que encamina,
4: pena
3: en la
4: ninguna.
3: Forma que habla, que mira... O sea, y pase lo que pase esta noche, sea ella o sea la que sea, esa mujer va a brillar. Va a llegar alto, va a llegar lejos, algo va a ser una persona de inspiración.
1: 844, sure. Y es Enrique, ¿tú cómo lo ves? Estamos hablando del certamen de belleza Miss Universe Cuba.
5: Enacy Rodríguez.
1: ¿Cómo se llama ella?
5: Enacy
1: Rodríguez, Miss Hialeah. Uh-huh. Está pasadita. Este hombre en las redes sociales la ha dicho gorda y no piensa que debería de participar. ¿Tú cómo lo ves? También nos puedes hablar por WhatsApp, 305-605-9494. Ahí está Vivi. Buenos días, Vivi.
6: Hola, buenos días. ¿Cómo está todo el mundo?
1: Todo bien. ¿Y tú qué tal? ¿Qué bola?
6: No me diga que yo soy la primera mujer que está llamando sobre
3: sí.
6: este tema.
1: La primera en llamar acerca de este tema. Ha estado Dayanara.
6: No me diga eso.
3: Bienvenida,
6: no,
3: Vivi, bienvenida.
6: Estoy tan sorpresa, wow.
1: Ha sido Dayanara y Chusmaleri solamente, así que adelante. ¿Tú cómo ves esta controversia?
6: Lo que veo es que, en este día tú ves cómo están los suicidios de todos los teenagers, mm-hmm. toda la gente joven que se suicidan, que tienen tantos tipos de problemas mentales, pero lo que yo quería... a forzar más el foco es que las mujeres no nos estamos soportando una a nosotras.
1: Nos apoyan.
6: Mm. Las mujeres estamos tirándonos una a nosotras
3: sí.
6: más para adelante que los hombres. Y entonces ese es el primer problema, uh-huh. que las mujeres no nos estamos apoyando, porque yo sé que en esa competencia, si esa persona pudo qualify para esa competencia, ¿quién somos nosotros para decirle que ella no puede estar en eso?
3: Uh-huh.
1: Yeah.
6: Y entonces, ¿cuántas mujeres miran ese show que son más que los hombres? ¿Cuántas mujeres están en esa competencia? ¿Cuántas mujeres en esa misma competencia la están molestando a ella en este momento, uh-huh. mientras nosotros hablamos de esto?
3: Sí.
6: Imagínate.
0: Sí, pero
6: ella,
0: ¿dónde fue? Pero
6: este
0: yo
6: lugar.
0: Pregunto ahora, ven acá, Vivi, ¿dónde fue? Ahora que tú mencionas eso, ¿dónde fue la competencia de Miss Hialeah? ¿Es del East? ¿Es del West? ¿Dónde se alimentó ella? ¿Ella comió comió lechón? Puerco asado, ¿cómo engordó ella? Cortesía de Palacio de los Jugos. Tú no puedes enviar, tú no puedes enviar un bruto a las Olimpiadas de Matemáticas. Se cae de la mesa.
5: ¿Cómo tú vas a comparar qué ejemplo? Busca otro ejemplo.
0: Los empleados tuvieron que reforzar incluso hasta el escenario para que ella se subiera de la
5: mesa. ¡Qué
1: estupidez, That's the stupidest thing I've ever heard.
3: De ti mismo que estamos hablando, Chuma.
1: Es más, apaga el micrófono, Chuma Eric. Que no participe hoy. Gracias, Bibi. Ahí está Dani. Daniel, buenos días.
4: Buenos días, Enrique. ¿Cómo está todo por ahí?
1: Estamos bien.
3: Está como debajo del agua. ¿Hello?
1: Está bien, Daniel. Estás low T hoy. Sí. ¿Tienes la testosterona baja hoy o qué?
4: Gracias.
1: ¿Estás conmigo?
4: Un poquito.
1: ¿Qué pasa? Levanta.
3: Quítate la sábana.
1: Te escuchamos, Dani. Dime.
4: Yo digo que es un buen momento para enaltecer a esa mujer inteligente también, aparte de ella. Porque hay mucha gente que hablan de que son mis universos. Pienso que todas las mujeres también carecen de inteligencia y no es así. Y creo que es un buen momento también para enaltecer eso. Y otra cosa que quiero preguntar, Enrique,
1: Perdón, como mencionaste que las mujeres en los certámenes de belleza no son inteligentes y enfocaron a Dayanara, ¿por qué? ¿Qué quieren decir?
3: Mijo,
1: es un mensaje.
3: Brillé por mi inteligencia, muchas gracias.
1: Y era
3: una niña.
1: 18 años. La más joven en participar en el certamen de Miss Universe en toda la historia. Yep. ¿Cómo cantaste?
3: ¿Cuál fue tu pregunta? La canción de Maroon 5, él me la escribió.
1: ¿Fue para ti?
3: Yeah.
1: No. I love it.
3: No, not really.
1: ¿Do you remember the question? ¿Te recuerdas la pregunta que te hicieron?
3: La pregunta final era que algo súper... De hecho, fue una de las más fáciles de qué haría si fuera Miss Universo, que fuera lo primero que...
1: Fue fácil.
3: Sí.
5: Ay, porque fue fácil, ¿ah? Y finalizaste con...
7: And world peace.
0: Oye, Daniel, Enrique, de ganar a la muchas mayoría gracias. De las mujeres que participan ahí, cuando le hacen las preguntas esas, oye, son brutas, y si se caen de frente, comen hierba. Tienen que aplicarse, tienen que... Enrique, yo espero que las preguntas que tú hagas esta noche sean fuertes y sean buenas.
1: Bueno, las preguntas yo las voy a hacer y responderán como tienen que responder, Chumaleri. Dime, Dani.
3: Para eso se preparan.
4: Y también quiero hacer otra pregunta. ¿Cómo es que en Miss Universo si los extraterrestres no han participado?
1: Y yo te pregunto a ti, Daniel, con la altura que tienes estas monstruas que participan en Miss Universe de diferentes partes del mundo, ¿cómo sabes tú que no hay una extraterrestre que está participando?
5: ¿Cómo no sabemos que Nessie Rodríguez no es una?
1: Si los extraterrestres mandan un representante y nos infiltran en la humanidad, ¿tú crees que infiltrarían a través de una participante de Miss Universo? Hialeah.
8: Un avatar.
5: They use the human body.
1: Milagros. Muchas de estas mujerones parecen avatar, altísimas, guapas, fuerte, imponente, unas piernas que intimidan a cualquiera.
3: ¿Estabas mirando piernas ahí?
1: Sí, unas piernas que convencen a cualquier gay a meterse a straight. Milagro, buenos días.
8: Se levantó con hambre.
9: Buenos días.
1: Tú sabes que cuando yo bebo, la cosa cambia.
9: Y el grupo.
1: Gracias,
3: buenos
1: Milagro,
3: días,
1: igualmente.
3: Buenos días,
1: thank
3: Milagro. Mando un milagro para acá.
9: Miren, yo quería decir, usted sabe que yo hace rato vengo diciendo que no hay peor enemigo de una mujer que otra mujer.
3: Así es.
9: Ahora, las mujeres ahora hemos criticado a toda la que sale, a la gorda, a la flaca, a la bajita, a la que se cortó el pelo, a la que usa Botox. Nunca estamos conformes con ninguna mujer que salga. Yeah. Nunca. Yo soy gordita porque soy así. No porque como mucho, yo soy gordita. Uh-huh. Y la gente me toma
0: un gordo. Tú tienes el colesterol por el techo, se te nota.
9: No importa, Chumaleri. Aquí no soy. Mira, tú quieres que te diga una cosa. El médico me dice que yo soy una gorda contenta.
1: Oye, todas. Y la mayoría de las gorditas están contentas, lo que estaba mencionando aquí Dayanara también y lo que dice Julio. Yo no he conocido una gorda amargada.
3: No.
1: Como que la gordita se acepta, es más segura de sí misma.
9: Yo no puedo ser flaca. Porque yo soy una mujer, yo no puedo ir a un gimnasio y matarme, porque no lo voy a hacer nunca.
1: Y yeah, espérate, está el doctor ese no del reality show.
5: Sí, me parece.
1: Doctor, are you there?
10: What in the world is going on with you?
1: Este es el doctor del 600 pound life que pone a la gente a bajar de peso.
10: We gave you the instruction that you need to follow and you're not following.
5: Que no está siguiendo las instrucciones.
0: Si no estás siguiendo las instrucciones, Milagro, sigues engordando y vas a explotar.
3: Sí, no, pero siempre tienen buena personalidad.
9: ¿Quieres que te diga una cosa?
1: Suéltaselo.
9: No importa que explote. lo que importa es el corazón que tengo, que lo tengo bien grande.
1: Un aplauso para Milagro.
9: Así que...
1: Aparte, en el certamen de belleza es un paquete completo, ¿no? Como sí. Luces, actitud, pasarela.
3: Y hay unas entrevistas con el jurado, por lo menos en Miss Universo eran 3 días de entrevistas con cada uno de los jurados.
5: ¿Pero
3: por...
5: con quién? ¿Con el CIA?
1: ¿Por qué no. el CIA?
5: ¿Tantas preguntas?
3: Sí, no, cada jurado quiere hacer sus propias preguntas. Yo he sido jurado 3 veces en el Miss Universo también y yo quiero saber si vamos a escoger una persona, tiene que ser la mejor persona. Wow. Y tú quieres saber de
1: ¿Hay un
3: cómo
1: orden,
3: se defiende.
1: ¿O hay más puntuación por lo físico que por la
5: Bueno,
1: la respuesta,
5: no, es una pregunta que todo el mundo, y tú lo has hecho y todo el mundo
1: ¿qué
5: lo hace.
1: Pesa
5: vamos
1: más?
5: A hablar claro.
1: Y nadie me sabe responder.
5: Porque puedes responder, pero en realidad, en
11: cálmate,
5: mi opinión,
11: cálmate, Julio, cálmate,
5: siempre se dejan llevar por la belleza. Belleza, por el físico. Olvídate si es más inteligente, porque la más fea puede ser la inteligente y la más linda
0: ay,
5: puede ser la
0: madre,
5: bruta.
0: ¿Pero no, quién va a poner no,
11: se activó, Julio,
0: no,
11: se activó.
0: A una fea.
3: Al final,
0: no, tiene
3: no.
0: que ser una mujerona que nunca qué? Linda, que te inspire ganas de hacer algo.
11: Yo esto es un certamen de belleza, no un certamen de inteligencia.
3: La belleza te va a llevar a que te saquen a las semifinalistas, tu cuerpo, todo eso, tu inteligencia.
5: Esto ya lo dijiste,
3: pero,
5: el cuerpo.
3: Wey, no,
5: entonces,
3: Enesi
5: no tiene... esa no gana.
3: Te estoy hablando de su presencia escénica. Todo eso, todas esas son herramientas, todos esos son pedazos que van a ser uh-huh. el final, right? Uh-huh. Al final del día, cuando queden 3, sean 5, sean 3, no sé qué, cómo funcione el de esta uh-huh. noche, es quien se robe el show en ese momento.
1: Claro.
3: Al final del día, ay, a lo mejor no fue la más
11: vamos a decir que ella llegue.
5: Se roba el show.
11: A vamos a decir que ella llegue.
3: Sí,
11: vamos a decir que la deja Elías llegue. ¿Qué pasa?
3: ¿Cómo?
11: Vamos a decir que la deja Elías llegue.
1: Sí.
11: Y cuando llegue a competir representando a Cuba contra todos los otros países del mundo, ¿se la van a comer viva?
1: Es que, no, espérate. Número uno, ya llegó. Está en el escenario.
11: Está en el escenario para...
1: Hay 20, hay 20 finalistas. Llegó a una de las 20. Ella es una de ellas. So, está ahí, está uh-huh. compitiendo.
5: Yeah.
1: Si, no,
5: yeah.
1: si le faltara algo de lo que estamos hablando, no estuviera ahí. En esa posición.
0: Yeah. ¡Qué hipocresía! Y si le falta un ojo, y si es tuerto, tiene parálisis facial, la van a aplaudir. Y si, ¡qué bella! ¡No!
5: No le van a decir ojo, ojo, ojo, como el chiste de Jaro.
1: El chiste de Carla, buenos días.
11: Wow.
1: Controversia en el certamen de belleza Miss Universe Cuba. Esta noche vamos a coronar a la nueva Miss Universo, 7:00 p.m. Hora del Este. Si estás en Miami, puedes conseguir tus boletos entrando a Miss Universe Cuba en Instagram. Ahí tienes el enlace. Va a ser en el Moss Center de Cutler Bay. Estoy encargado de la animación junto a...
3: Jessica Carrillo.
1: Mrs. Carrillo, exactamente. Jessica Carrillo de Al Rojo Vivo.
5: No le
1: vayas
5: a cambiar el nombre, Enrique.
11: No, por eso Dayanar entró ahí rápido y dijo, Jessica Carrillo.
1: Gracias por... O sea, que le cambio un nombre a todo el mundo.
3: I got your back.
1: Adelante, Carla. Thank you, baby. Thank you, always. Carla.
9: Sí, mira, yo quiero opinar.
3: Ajá.
9: Yo pienso que ella debería de ser Miss Miami Garden porque no representa a la
11: Miami
9: mujer
11: Gardens.
9: De
11: Jalía.
3: Miami.
9: Sí, claro. Es un certamen de belleza, no de gordeza. Lo siento mucho por ella, pero no tiene ni cara. Está feíta la niña, está feíta.
5: Pero ve.
1: Pero en tu opinión está fea, en tu opinión está gorda. En la opinión y el gusto de otra gente la ven sabrosa.
5: ¿Por qué?
9: No. Porque se llama certamen de belleza. Hay muchas mujeres que hacen dieta, ejercicio para ganar. Y no es justo que una que no hace dieta ni ejercicio gane.
1: Ok, bueno. Esa es tu opinión, pero...

0: terminamos, you know, gordito, gordita, pero juntos.
1: Felices.
0: You know, exacto, y ahí seguimos, y ahí seguiremos.
2: All right. Happy. Muchas mujeres que piensan igual que Carla, que llamó ahorita, y como el hombre, le están diciendo gorda, misa y alía. Sí, sí, de buenos Cuba. Días, te escuchamos.
3: Aunque el certamen se escuche en este país, aunque el certamen sea en este país y sea de Cuba, Jayalía no es una provincia de Cuba. Y en segundo lugar, sí, bueno, perdónenme, pero no se puede ser hipócrita.
2: Okay.
3: Es un concurso de belleza.
2: Yep. Define belleza, sí, sí.
3: Todos los años. Belleza, sí, pero bueno, entonces si van a hacer un concurso de inteligencia.
2: No, define tu belleza.
3: Hacer unos exámenes de IQ.
2: Sí, sí, baby, quiero que me defines belleza. Define belleza.
3: Es decir, esto es un examen de inteligencia. Entonces, no podemos ser hipócrita ahora, porque un examen de astronauta es otra cosa. Okay. Un examen de un concurso de otro tipo de cosas tiene que ir personas con otro tipo de cosas.
2: Gracias, sí, sí. Al que me llame una mujer, que me llame y que me define la persona. Defíneme la palabra belleza. 844 Yes Enrique. I gotta take a break. I'll be right back. No te quería cortar, Sisi, pero tengo que tomar este break. Y tu respuesta, ¿por qué estás respondiendo? ¿Por qué estás participando en el certamen Miss Universe Cuba Jayalía? Porque la cubana, para participar en este certamen de belleza y representar su herencia y su bandera, lo tiene que hacer desde el exilio, debido a la dictadura cubana. Es culpa de la dictadura que la cubana dentro de la isla no puede dignamente levantar su voz y ser representada y representarse ella misma. Y mientras tanto, se hizo este concurso en el exilio para celebrar nuestras mujeres y la herencia cubana. Si no te gusta, hay que acabar con la dictadura para que se pueda celebrar esto en la isla. Muy pronto, si Dios quiere. Ya regresamos.
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0: Gracias, Enrique, por divertirnos las mañanas.
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3: Hello, good morning, happy Thursday. Feliz amanecer, gracias por despertar con nosotros. 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Tonight, esta noche, el gran certamen de belleza Miss Universe Cuba 2026. Lina Loaces, Miss Universe Cuba 2025, que representó a Cuba en el certamen. Uh-huh. Miss Universe entrega la corona tonight. Y vamos a ver quién va a ser coronada. Esta noche va a ser especial. Tenemos muchas sorpresas. Yo estoy encargado de la animación del evento junto a Jessica Carrillo del Rojo Vivo en Telemundo. También puedes verlo por Mega TV. También lo puedes ver por el YouTube oficial Miss Universe. Y la que sea elegida esta noche va a representar a Cuba en el certamen de belleza este noviembre en Puerto Rico, en tu isla, Dayanara.
4: En Puerto Rico, la edición 75 del Miss Universo será en Puerto Rico. Todo el mundo está emocionadísimo ahora en noviembre, finales de noviembre.
3: Y si estás en Miami y quieres verlo esta noche, 7 hora del este, visita el Instagram oficial de Miss Universe Cuba, donde encontrarás toda la información y un enlace donde puedes comprar tus boletos.
4: ¿Qué te ríes, Extreme? ¿Qué te pasa?
5: Bro, because Chuma doesn't stop.
3: ¿Qué pasa? ¿Qué ahora quiere? ¿Qué dice ella? ¿Qué?
5: Que sí. No. Es que ahora yo no voy a repetir lo que tú dijiste.
4: ¿Qué fue lo que dijo?
6: Cuba está pasada de peso. Esa es la controversia. No debería estar participando. Ay. Y estoy de acuerdo con este hombre que hizo este post.
4: Una mujer criticando a otra mujer. Mira.
6: Bueno, este es un hombre y estoy de acuerdo.
4: Estoy hablando de ti.
6: No todas. Bueno, es la
4: tú
6: verdad.
4: Tú estás criticando.
6: Es la verdad.
4: Mujer al fin.
5: Porque tú, ahora en comerciales, I'm gonna put you out there.
3: What did she do? What did she say now?
5: Te pusiste a decirle que si la de Hialeah, Miss Hialeah, gana y termina en Puerto Rico, que va a aprovechar que es el comienzo de las Navidades y se va a hartar.
4: Ave María.
5: Y
6: claro, debería ser Miss Chicharrón, no Miss Cuba.
3: Si no has escuchado los comentarios de este hombre y tiene de coro una mujer que está en el carro, le está haciendo coro a este tipo diciendo de que está diciendo gorda, sin faltarle respeto. Está diciendo
4: supuestamente.
3: Sí, tío.
7: Y me parece una falta de respeto, pero muy grande, sobre todo hacia las competidoras que están en el... ¿Dónde es que están? En Miss Cuba. Porque todo el que entrena y todo el que tiene un buen físico sabe el sacrificio que lleva a mantener ese físico. Y sobre todo en una etapa de competición que es más duro todavía. Para que vayas a competir al lado de una gorda, que literalmente por lo único que está ahí es por todo este tema de inclusión y todo, y por ser gorda. Porque... ¿qué mérito tiene comer sin parar?
4: Wow.
7: Eso no tiene, aguanta, yo no veo mérito ninguno.
4: Oye, eso es otra cosa. Dime.
3: No, o sea, si esta fuese tu hermana, si esta fuese tu esposa participando, tu hermana, ¿la apoyarías o le dirías, eso no tiene mérito, eres una gorda, no puedes, tú no eres bella?
4: Qué mal.
3: Estás diciendo fea a tu hermana. Si esta fuese tu hermana, ¿la apoyarías o le dices que está gorda? Sin faltarle respeto. 844 y es Enrique en el WhatsApp 305-605-9494. ¿Tú cómo ves toda esta controversia, Dayanara?
4: No, digo
3: Esa
4: yo.
3: Es otra cosa que ibas a decir acerca de...
4: No, de que a veces también la gente... Oye, a ella le gusta estar así y se le nota la forma en que se mueve, que camina, que controla el escenario. A ella le gusta estar así, pero también hay que pensar que hay gente que no puede rebajar, que tiene una condición o de la tiroides o lo que sea. No sabemos, pero en estos momentos yo veo a esta mujer tan decidida, tan en control, tan empoderada. A mí me encanta.
3: Y no solamente eso, hay que pensar que Anaïs Rodríguez fue elegida, okay, como Miss Hialeah en el certamen de Miss Universe Cuba 2026 como un homenaje. Escucha bien, esto fue un homenaje a las raíces de su familia y a la ciudad de Hialeah, okay, que es considerada el mayor refugio de la diáspora cubana del exilio. Así que me pregunto, las personas que están criticando a Miss Hialeah, ¿será que están molestos? No por ella porque está gorda, no es por ella porque está participando en el certamen de belleza Miss Universe Cuba. ¿Será porque son comunistas y no les gusta el hecho de que Hialeah está siendo representado y representando a los que buscan libertad, a los que quieren cosas mejores para el pueblo de Cuba? No sé, te pregunto. 844 y es Enrique, vámonos con la clavada telefónica. Super funny, después de la clavada abro línea, quiero hablar contigo. Dayanara, quédate ahí. Eduardo, you're up next también en el WhatsApp. Puedes comentar 305-605-9494.
4: Me quedo aquí también.
3: Quédate ahí tú tranquila. tranquila y tropical. En esta clavada me hice pasar por un vecino de Ramón, le estoy pidiendo dinero para una cirugía que le hace falta supuestamente a mi esposa.
8: Sí, hello.
9: Usted es Ramón.
8: Sí, yo soy Ramón. Sí.
9: Mira, Ramón, te habla Juan, el vecino. Yo soy el que monto la bicicleta. Lo saludo casi todos los días. Ayer mismo te vi cuando ibas en camino para el trabajo, que te saludé a distancia.
8: Sí, sí, me acuerdo, sí.
9: ¿Cómo está, mi hermano? Óyeme, gracias por contestarme el teléfono. Perdóname el atrevimiento, pero es que estoy llamando a todos los vecinos porque me encuentro en un apretón. Me encuentro en una situación horrible. Me hace falta tu ayuda. La única gente que me pueden ayudar aquí son mis vecinos.
8: Sí, ¿en qué te puedo ayudar? Dime.
9: Yo encuentro que somos un vecindario muy unido.
8: Dime, ¿qué te ha dado falta? Dime, ¿qué te puedo ayudar? Que te veo que me estás diciendo, dime.
9: En estos momentos estoy desempleado, mi mujer también, y es que a mi mujer le hace falta una cirugía.
8: ¿Una qué?
9: Cirugía.
8: ¿Una cirugía?
9: Sí.
8: ¿Pero qué le pasó a tu mujer? ¿Tiene alguna enfermedad? ¿Sucedió algo? ¿Un accidente? ¿Qué fue lo que pasó?
9: Es que le hace falta esto urgentemente. No puede ni trabajar debido a este problema que tiene, Ramón.
8: Pero bueno, dime, estoy preocupado, no sé, pero dime qué fue lo que pasó.
9: Ella
8: necesita, dime.
9: Ella ha vivido con este problema desde niña. Yo la conocí así. Ha sido víctima del hostigamiento, del bullying. Todo el mundo se ha burlado de ella.
8: No, pero eso no es todos los días y está bien. No la vi sin ningún problema.
9: Está bien, bien necesitada de esta cirugía.
8: ¿Qué tiene? ¿Qué enfermedad tiene? ¿Que tiene algún problema?
9: No. Bueno, honestamente no, ella está perfectamente bien de salud. Lo que le hace falta un aumento de seno.
8: ¿De qué?
9: Se tiene que hacer las cosas, chicos, porque no consigue trabajo sin tener.
8: Pero tú me estás llamando a mí para decirme que te dé dinero para hacerle las
9: 50 o 100 dólares, lo que tú puedas. Ramón.
8: ¿Pero tú estás loco?
9: No, yo lo que estoy es desesperado.
8: Pero ¿cómo es eso? ¿Pero qué fue desesperado? ¿Para qué? ¿Para tener una tía grande ahí en tu casa?
9: Y así puede conseguir trabajo. He aplicado en 5 trabajos. Cuando llega ahí, a la le dan el trabajo. A ella no le dan nada.
8: No, eso no puede ser.
9: 100 dólares, papi, por
8: favor. No me puedes estar llamando a mí, no. A mí tú no me puedes estar llamando para pedirme dinero, para hacerle las... No. A mí no me llames para eso.
9: Yo te lo hago fácil. Yo te lo reconecto. Tú no tienes que venir para acá. Tú lo puedes dar en la mano. Yo voy a tu casa. Es más, si me das 200 dólares hoy mismo, cuando ella se la haga, yo te dejo que ella te la enseñe. Y por 300.
8: ¿Me la enseñe?
9: Sí, por 300 dólares yo dejo que ella te la toque. Que tú se la toque también.
8: Yo no le quiero ver la a tu mujer. Si tú no, tu mujer está muy vieja para eso. No. Dígame, tú me estás llamando a mí, tu descarado, para que le da la a tu mujer. Ahora le voy a decir a todo el vecindario para que tú quieres el dinero. Estás haciendo de la vida de tu mujer, descarado. Vete para aquí.
9: Puedes hacer la donación Visa, Mastercard o American Express. Yo acepto tarjeta de crédito también, Ramón, por favor.
8: No, que Ramón no me esté llamando más para ese descaro, descarado, estafador.
9: Esto es deducible.
8: Dinero para hacerle la cena a la mujer.
9: Esto es deducible. Dale,
8: quiero darle con todos los vecinos aquí.
9: Pero esto es deducible de los impuestos también. ¿Lo puedes reclamar?
8: No, dale, tú, sos descarado. Como... A mí llamándome para estar gastando mi tiempo para la cena de tu mujer. La vieja de tu mujer. Dale, vete para la...
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0: con Gracie and Steve Aoki. Lo cantará este sábado 17 de octubre en el Kaseya Center, iHeartRadio, Fiesta Latina.
1: Yes, sir.
0: Gracie, quizás aparece ahí de sorpresa también Steve Aoki, confirmado los Titi. A dicha Barça se ha dicho, ahí va a estar Ale, va a estar Eladio Carrión, Floyd Menor, Manuel Turizo, Blessed, Mike Towers, iHeartRadio, Fiesta Latina
1: el
0: 2026.
1: Bendito.
0: 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Ticketmaster.com. Esta mañana estamos hablando del hate que ha recibido la participante en el, esta, la participante de Miss Universe Cuba, que se celebra esta noche en Miami. Lo puede ver por Mega TV, también por el YouTube oficial de Miss Universe. Ella es una mujer rellenita, tiene sus libritas.
2: ¿Curvas?
0: Sus curvas. Escucha cómo este hombre habla tan despectivamente de ella.
3: Y me parece una falta de respeto, pero muy grande, sobre todo hacia las competidoras que están en el... ¿Dónde es que están? En Miss Cuba. Porque todo el que entrena y todo el que tiene un buen físico sabe el sacrificio que lleva a mantener ese físico. Y sobre todo en una etapa de competición que es más duro todavía. Para que vayas a competir al lado de una gorda, que literalmente por lo único que está ahí es por todo este tema de inclusión y todo, y ya, y por ser gorda, porque ¿qué mérito tiene comer sin parar? No, eso no tiene, yo no le veo mérito ninguno. Vamos a empezar por ahí, sin faltarle respeto a las gordas, con todo el respeto del mundo, pero es como que yo quiera ser basquetbolista midiendo unos 60 como mido yo. Yo no puedo.
2: Simplemente por ser gorda no debería competir en un mismo universo.
0: Aguanta ahí, whatever. Tú sabes, la mujer le está haciendo coro en el carro. Tú no puedes porque no quieres, porque no te aplicas. No todo el mundo en el NBA mide 6 pies.
1: Claro que no. Y yo, para mí, que fue que una gordita le rompió el corazón a ese hombre.
0: Puede ser.
1: Por eso el tipo está dolido. Él dice.
4: Él le rompió la cama.
5: Él está diciendo la verdad, lo que ustedes no tienen los testículos de admitirlo.
1: Nah.
5: La gorda no va a ganar. La gorda no debe estar ahí.
1: Ella ya ganó. Estando ahí ya ganó.
0: 844 Yes Enrique, por el WhatsApp 305-605-9494. Han llamado varias mujeres que están de acuerdo con él. Incluso les pedí, bueno, define, porque específicamente hablaron de la palabra belleza. Pero no, les pedí que, bueno, define tú la palabra belleza entonces. Ninguna pudieron responder.
6: Enganchadas.
0: Yes. Daenerys, buenos días. How are you?
7: Daenerys. Buenos días.
0: Buenos días. ¿Cómo ves esta controversia de Miss Ayalía en el certamen?
7: Bueno, para mí realmente deja mucho que decir de alguien que habla así tan despectivamente de las mujeres, porque solamente la belleza no se encuentra en el físico de una persona. Mm. Para mí la belleza es algo más que una apariencia. Existe en la personalidad, existe en la esencia, existe en la forma de vivir. Para mí la belleza es como uno trata a las personas, es la empatía, es la bondad con la que uno se, en el día a día va haciendo el diario de la vida. Para mí la apariencia es un rostro, es una sonrisa amable, es una mirada agradable, es la forma, la fortaleza, la autenticidad que tenga cada persona y la capacidad de seguir adelante cada una mujer.
0: Un paquete completo, creo que lo has dicho muy bien. 844 y es Enrique, le sigue aquí en el WhatsApp también, hay mucha gente activada esta mañana.
8: Buenos días, Enrique Santos de Lara, buenos días a todos. Hello. El equipo. Bueno, yo quería dar mi opinión. Yo pienso que si esa bella mujer está en ese concurso es porque permiten personas así también de constitución, pero aparte de eso, si ustedes se fijan, la mayoría, el 99% de las mujeres flacas, ya sea porque son flacas o porque están hechas, porque la mayoría ya están hechas, todas están solteras. Entonces, ¿quiénes son las que están con pareja? Las gruesitas, las gorditas. Dejen ya de criticar. Todas somos mujeres y somos bellas.
0: Yes. De acuerdo. Gracias, baby. Lindo día. Natalie, how are you? Ahí está Natalie.
9: Buenos días, gente.
0: Buenos días, baby.
6: Buenos días.
0: ¿Cómo ves esta controversia?
9: No, para mí, belleza abarca muchas cosas, personalidad, físico, pero ¿de qué te sirve ser la Barbie, belleza? Si eres una persona que solo tira odio, ¿de qué te sirve?
0: Hablando de cosas que sirven, quizás vamos a hablar, vamos a suponer de que ella, porque no se sabe lo que va a pasar, que no gane la competencia esta noche. ¿Pero qué ganó ella? Aparte que le regalaron un carro, le han levantado la autoestima a ella.
6: Sí, sí, porque ella no tenía cómo moverse, algo así leí, ¿no?
0: Y tú sabes quién ganó, no necesariamente ella, pero ella está representando, tú sabes cuántas niñas gorditas están viendo esto, que no pueden perder peso por el motivo que sea, por genética, por lo que sea. ¿Cuántas hijas tías, nietas, tú sabes, tías que tienen sobrinas, jovencitas que están viendo esto y digo, wow, if she can do it, exactly, I can do it too. So, esta Miss Hialeah está quizás, y quizás ella ya está, maybe she knows, quizás ella dice, esto está difícil, yo esta vaina no lo voy a ganar. Quizás en su mente ya ella sabe eso, maybe le está echando toda la gana, porque yo la vi en el escenario anoche, yep, y te digo que está enfocada, está enfocada, como dice Dayanara, esto es focus y ponte para lo tuyo, está bien aplicada en ese, para dar lo suyo, para dar lo máximo de ella. Quizás en su mente ya sabe, yo no voy a ganar. Hay unas monstruas aquí que son más altas, que son más flacas, que tienen mejores posibilidades dentro del estándar y lo que es el filtro de lo que de la gente y la industria y los seres humanos definimos como belleza.
1: But that's not the standard anymore.
0: What is the standard, right? That's the question.
1: The standard was opened up. Yeah. Por eso que, right, por eso que ella está en el certamen.
0: But, so, but in her mind, maybe she says, you know what, I'm probably not going to win this. But
1: nah,
0: you know
1: in
0: what?
1: Her mind ella tiene que estar ahí, yo voy a ganar esto.
0: Pero vamos a suponer que ya, ya el chip en su mente dijo, quizás esto no lo gane. No te estoy diciendo que ella está participando con la intención de perder. Pero vamos a suponer que ya ella está preprogramada, preparada, diciendo, quizás no gane. Pero aquí voy a dar lo máximo, voy a representar a la mujer gordita para la próxima generación, para que las jovencitas, quizás haya tenido problemas de sobrepeso toda su vida.
6: Ajá,
0: y quizás
6: sabemos,
0: no tenía alguien,
6: ajá,
0: con que se identificaba. Yeah. Quizás ha sufrido de depresión. Quizás tiene un eating disorder, como tienen muchas mujeres y tienen muchos seres humanos. Y hay una jovencita que va a ver este show esta noche y va a ver, Mom, she looks like me. Ya ganó. Llame a Hialeah. Yeah. What's your name?
1: Inacy.
0: I'm sorry, Inacy. Inacy. Tenemos que aprender
1: Rodríguez,
0: otro nombre.
1: Inacy.
0: Inacy Rodríguez, Inacy, ya ganó. Porque hay una niña jovencita, quizás sea tu tía, tu hija, quizás sea tu sobrina, quizás sea tu nieta, que está teniendo un problema con sobrepeso, que quiere bajar quizás, o quizás no se siente linda porque está pasadita 5 o 10 libras, o yeah, 15 o 20 libras.
6: Yeah.
0: Y está viendo esto y dice, Mami, I am beautiful, right? You are beautiful. And don't ever let anybody tell you that you're not.
6: Yeah.
1: Yep.
0: That's what this is about. ¿Por qué nos encerramos como adultos? Hay muchos adultos que pierden, que tienen un mojón en la cabeza. Piensa como si fuese un niño de 3 años.
1: Mm-hmm.
0: Give a break. Sí. Dayana, hello, good morning. Sorry.
4: Estoy, hello.
0: Mm-hmm. Estoy apasionado hoy con esto. Cuéntame.
4: Ok, buenos días. Mi nombre es Dayana. Es primera vez que llamo. Los escucho todas las mañanas.
0: Bienvenida.
4: Gracias. Estoy llamando porque estoy cansada que en las redes sociales, como toda la persona que tiene un teléfono puede opinar teniendo cerebro o sin tener cerebro y solo botando odio, que creo que las personas que pensamos un poquito diferente debemos alzar la voz, sobre todo cuando atacan a una mujer.
0: Yep.
6: Yeah.
4: Entonces quería decir tres cosas. Número uno, porque ahorita dijeron de que a una olimpiada de matemáticas no se debía llevar un bruto, y yo creo que a Miss Universo lo que se lleva es, lo que se mide es belleza, y esa mujer, sea flaca, sea gorda, es bella. Eso no se puede cambiar.
0: Y dime solamente simbólicamente lo que signifique, aunque no gane, el hecho de que ya ha participado. De que una joven se vea reflejada.
4: Solamente el representar a tantas mujeres, porque la mujer real, la mujer
6: es
4: humana,
6: real,
4: tiene curvas. La mujer cubana, sobre
0: claro
4: todo,
0: que sí,
4: tiene curvas.
0: Y es bella. Mi madre lucía así como Miss Hialeah antes del GLP-1, antes de los Olympics. Y era bella. Y era bella. No fastidien más. Sí. Me voy a un WhatsApp rápido y me tengo que ir corriendo comerciales.
10: Enrique, pero el punto que aquí nadie está viendo es que ¿dónde fue el concurso de Miss Hialeah? ¿Sabes dónde las mujeres de Hialeah pudieron competir para ese puesto? Porque yo no lo vi en ningún lado.
0: No.
10: ¿Qué fue? Que allá la vieron comiendo alita en el Flanagan de Hialeah.
6: ¡Ave María!
10: ¿Qué va a hacer Miss Hialeah? Esa es la pregunta.
0: Qué falta de respeto. Ya regresamos con más. Buenos días.
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0: veces tenemos héroes secretos dentro de nuestro cuerpo que están diario haciendo muchas cosas para poder a que tengamos una vida saludable y funcional. Es algo que realmente filtra, desintoxica, nos ayuda con parte de las hormonas, con la digestión y también, lógicamente, para filtrar nuestra sangre. ¿Saben cuál es? Bueno, es el hígado. Entonces, familia, si ven a alguien que está poniendo amarillo, que le está doliendo la panza, que están orinando una orina muy, muy oscura, o sea, prácticamente café, las heces fecales blancas, son señales de que nuestro hígado está teniendo muchos problemas. Entonces, hay que ponernos las pilas, hay que cuidar ese hígadito, darle ese mantenimiento, ese ejercicio y también evitar las cosas que pueden aumentar la posibilidad de tener problemas a largo plazo.
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0: Good morning, familia. Feliz amanecer. Gracias por hacernos con nosotros. 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Cardi B sorprendió al revelar que en el pasado robaba ropa de las tiendas. Esto no es algo nuevo. Sabemos que ella tenía un pasado un poco oscuro. No
1: nebuloso,
0: por
1: los, nebuloso.
0: No por los strippers, pero creo que era tarjetera. Ay. Y hablado de que ha tumbado.
2: Being ratchet.
0: She was a little ratchet in the back in her past. Check it out.
3: I want to say thank you, Old Navy, for holding me down in high school. You know, I used to steal for you guys all the time. So it's just such a full circle moment. They're like, full circle. For Old Navy, and I used to steal all the time, and I never got caught. And like, if it wasn't for you guys, I probably wouldn't be the freshest. And then look at God. Look at God.
4: Full circle.
3: Full circle moment.
1: Full circle.
0: Tú sabes lo que es hacer un video y agradecerle a Old Navy. Pues dice Cardi B, muchas gracias Old Navy, porque mira, honestamente yo robé un montón de la tienda de ustedes en el pasado y nunca se
2: la
0: supo.
2: Cogieron.
0: Le quiero dar las gracias porque yo vestía muy bien, cortesía de Old Navy, la ropa que yo me robaba de ahí.
2: Imagínate que hay personas
0: y ahora es sponsor oficial, por eso salió a decir todo esto, ¿no?
2: Y hay personas que piensan 10, yeah, 15, 20 veces antes de hablar de una marca, y ahí está Cardi B diciendo, yo lucía super fresh porque me robaba la ropa de ustedes, pero gracias a Dios nadie nunca me agarró y ahora soy la spokesperson.
0: No, y ahora veo comentarios aquí en la cuenta de
1: Cardi
0: B.
1: Ahora me pagan, y ahora.
0: Dicen, felicidades por ser spokeswoman de Old Navy, Cardi, pero por favor dime cómo robar fácilmente de Old Navy.
1: Oh, Dios mío.

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2: Oye, tú estás excavado.
3: ¿Qué pasó, DJ String?
4: ¿Qué está pasando? ¿Qué es lo que está pasando?
3: Lo que está pasando es que estamos invitando a todo el mundo a despertar alegre, bien informado y con la mejor música. Somos el show de Enrique Santos. Today en la clavada telefónica, no te lo vayas a perder. Me hice pasar por vecino de Ramón. Y le estoy pidiendo dinero para una cirugía que le hace falta a mi esposa. Can you imagine calling your neighbor asking for money para una plastic surgery?
5: ¿Qué tiene? ¿Qué enfermedad tiene? ¿Qué tiene algún problema?
6: No,
5: ¿qué
6: Robert, te puedo ayudar, tiene? Bueno, honestamente no, ella está perfectamente bien de salud. Lo que le hace falta un aumento de seno.
5: ¿De qué?
6: Se tiene que hacer las tetas, chico, porque no consigue trabajo sin tetas.
5: No, a mí tú no me puedes estar llamando para pedirme dinero para hacerle las tetas. No, a mí no me llames para eso,
6: Yo te lo hago fácil, yo llego ahí. Es más, si me das $200 hoy mismo cuando ella se la haga, yo te dejo que ella te la enseñe.
3: Ay, Dios. Es lo único que tiene sentido, ¿no? Si tú vas a dar un dinero para que la mujer se haga unos senos, el vecino tiene derecho, aunque sea, a ver.
7: Payback.
3: Si da un dinerito. ¿Te interesa, Extreme? ¿Tienes alguna vecina que te gustaría ver así de esa manera?
8: Enseñarle los senos míos, tú dices.
3: A los tuyos. En el caso tuyo sería, ¿cómo dice? Está el breast augmentation, que es para aumentar, y está el breast reduction.
7: That's
8: for me, yep.
3: Para quitar. Okay. Si pagamos para que Extreme se haga un reduction, yeah, ¿podemos verlos como les quedan después?
7: Claro.
8: You're entitled.
7: Yep.
3: Yeah. Ajá.
7: Parte del
9: bueno, quedarías igual que Dayanara, que no tiene nada.
3: ¡Chuma!
7: Yo no soy flat.
3: No estás flat.
7: Tengo lo necesario.
3: Estás bien proporcionada.
7: Gracias. Es dainty y elegante.
3: ¿Alguna vez has considerado Dayanara hasta este momento? ¿O eso no ha pasado por tu mente?
7: No. Es una historia complicada, te la cuento después.
3: Ese es un show completo.
8: Ella dijo no en secreto porque no tiene novio.
7: ¿Qué?
3: ¿Y eso qué tiene que ver que tenga novio o no tenga novio?
8: No puede lucir, no puede, tú sabes.
7: No, if I tell you the truth, I had them and I had that removed.
3: Oh, okay. Really? Mm-hmm. That's a whole story. I did not know that. Yep. Todos los días aprendo algo nuevo de Dayanara.
7: Yep.
3: Más adelante hablamos entonces, otro día nos cuenta exactamente.
7: Una cajita de sorpresas.
3: ¿Por qué decidiste quitarte?
7: Yep.
3: Quitártelas.
7: Muy importante.
3: Wow. Well, I would have never known.
7: Yep.
3: You look fantastic like that. No sé por qué Chumaleri. Chumaleri lo que es una envidiosa.
7: Obvio.
3: All right. You know lo que es obvio and it's going to happen, but this is beautiful. Lina lo haces después de un año de representar a la isla de Cuba, a la mujer cubana como Miss Universe Cuba 2025. Entrega la corona. Vamos a coronar la nueva Miss Universe Cuba 2026 que va a representar la isla de Cuba en el certamen de belleza Miss Universe este noviembre en la Isla del Encanto, Puerto Rico. No te lo puedes perder hoy 7 de la noche, hora del este, por Mega TV, también por el YouTube oficial de Miss Universe, ok, on YouTube. Y si estás en Miami y quieres ir en persona, hay boletos disponibles, va a ser en el Moss Center en Cutler Bay. Puedes ir al Instagram, Miss Universe Cuba, en Instagram, ahí tienes el link donde puedes comprar tus boletos. Esta noche, 7, hora del este, Miss Universe Cuba. Estaré a cargo de la conducción junto a Jessica Carrillo de Al Rojo Vivo, Telemundo. Sube tu radio, prepárate a escuchar la reacción de este tipo. Me hice pasar por vecino de Ramón y le estoy pidiendo dinero para operar a mi esposa.
5: Sí, hello.
3: ¿Usted es Ramón?
5: Sí, yo soy Ramón. Sí.
3: Mira, Ramón, te habla Juan, el vecino. Yo soy el que monto la bicicleta. Lo saludo casi todos los días. Ayer mismo te vi cuando ibas en camino para el trabajo, que te saludé a distancia.
5: Sí, me acuerdo, sí.
3: ¿Cómo está, mi hermano? Óyeme. Gracias por contestarme el teléfono. Perdóname el atrevimiento, pero es que estoy llamando a todos los vecinos porque me encuentro en un apretón. Me encuentro en una situación horrible. Me hace falta tu ayuda. La única gente que me pueden ayudar aquí son mis vecinos.
5: Sí, ¿en qué te puedo ayudar? Dime.
3: Yo encuentro que somos un vecindario muy unido.
5: Dime, ¿qué te ha dado falta? Dime, ¿qué te puedo ayudar? Que te veo que me está diciendo, dime.
3: En este momento estoy desempleado, mi mujer también, y es que a mi mujer le hace falta una cirugía.
5: ¿Una qué?
3: Cirugía.
5: ¿Una cirugía?
3: Sí.
5: ¿Pero qué le pasó a tu mujer? ¿Tiene alguna enfermedad? ¿Sucedió algo? ¿Un accidente? ¿Qué fue lo que pasó?
3: Es que le hace falta esto urgentemente. No puede ni trabajar debido a este problema que tiene, Ramón.
5: Pero bueno, dime, estoy preocupado, no sé, pero dime qué fue lo que pasó.
3: Ella
5: necesita, dime.
3: Ella ha vivido con este problema desde niña. Yo la conocí así. Ha sido víctima del hostigamiento, del bullying. Todo el mundo se ha burlado de ella.
5: Pero eso todos los días y está bien. No la vi sin ningún problema.
3: Está bien, bien necesitada de esta cirugía.
5: ¿Qué tiene? ¿Qué enfermedad tiene? ¿Qué tiene algún problema?
3: No,
5: ¿qué
3: no,
5: te puedo ayudar, tiene?
3: Bueno, honestamente no, ella está perfectamente bien de salud. Lo que le hace falta un aumento de seno.
5: ¿De qué?
6: Se tiene que hacer la tarea, chico, porque no consigue trabajo sin ti.
1: Pero vos, tú me estás llamando a mí para decirme que te dé dinero para hacerle la tarea.
6: 50 o 100 dólares, lo que tú puedas. Pero, Ramón.
1: Pero tú estás loco.
6: No, yo lo que estoy es desesperado.
1: Pero ¿cómo es eso? Pero que es desesperado para tener una tarea grande ahí en tu casa.
6: Y para, así puede conseguir trabajo. He aplicado en 5 trabajos. Cuando llega ahí, las tarea le dan el trabajo. A ella no le dan nada.
1: No, eso no puede ser.
6: $100, papi, por
1: no
6: favor.
1: No me puedes estar llamando a mí, no. A mí tú no me puedes estar llamando para pedirme dinero, para hacerle las No. A mí no me llames para eso.
6: Yo te lo hago fácil. Yo llego ahí. Yo te lo recolecto. Tú no tienes que venir para acá. Tú lo puedes dar en la mano. Yo voy a tu casa. Es más, si me das $200 hoy mismo, cuando ella se la haga, yo te dejo que ella te la enseñe. Y por 300.
1: ¿Me la enseñe?
6: Sí, por $300 no, yo dejo que ella te la toque. Que tú se la toques también.
1: Yo no le quiero ver la a tu mujer. Tu mujer está muy vieja para eso. No. Digo, tú me estás llamando a mí, tú descarado, para que le da la a tu mujer. Ahora le voy a decir a todo el vecindario para que tú quieres el dinero. Estás haciendo de la vida de tu mujer, descarado. Vete para aquí.
6: Puedes hacer la donación Visa, Mastercard o American Express. Y vas a hacer tu tarjeta de crédito también, Ramón, por favor.
1: No, que Ramón no me esté llamando más para ese descaro, descarado, estafador.
6: Esto es deducible.
1: Dinero para hacerle la a su mujer.
6: Esto es deducible.
1: Dale, con todos los vecinos aquí.
6: Pero esto es deducible de los impuestos también. ¿Lo puedes reclamar?
1: No, dale, tú, sos descarado. Con... A mí llamándome para estar gastando mi tiempo para la a su mujer. La vieja de tu mujer. Dale, vete para la...
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0: What's up, Bad Bunny presentó oficialmente los detalles de su perra Sansa. ¿Por qué el nombre, Dayanara?
1: Sansa, ya sé, es Sansa Stark from Game of Thrones. Es la reina del norte, sí, Sansa. A los que ven Game of Thrones van a entender. Tú no ves Game of Thrones. I love it. A mí me encantan todos esos shows así de dragones y de...
2: Pero la controversia no es por el nombre Sansa.
0: Hay controversia con esto también.
1: Porque claro. Es una
0: ¿Cuál
1: modelo?
0: Es la controversia, Julio?
2: La controversia es que el perro tiene el apellido de Gabriela.
1: Cierto.
0: O sea que indirectamente le está diciendo perra a Gabriela.
1: No, que es su hija.
2: Que es su hija, pero.
0: Pero la gente siempre le gusta, le busca el lado, tú sabes, de controversial, de todo. Sí, es super cool. Esto fue una sesión de fotos super sana y una entrevista que en vez de Vogue le pusieron Dog.
1: Y es de Vogue, ¿sabes? Vogue creó esta que es para los perros, para me imagino, todos los artistas que quieran salir ahí con sus perros y demás. Pero se llama Dog, como Vogue.
0: Ok.
1: Y la misma compañía.
0: Dedicado a las mascotas.
1: Yes,
0: qué interesante.
1: Qué lindo. Y es súper linda. Yeah. Es súper linda.
0: I think it's really, really cool. Felicidades, Bad Bunny. Y muy bien elegido de parte de la revista Vogue ponerlo y su perrita Sansa en Sansa.
2: Entonces él no va a pagar en la manutención. Porque no le puso Ocasio y el nombre de ella.
0: That's a good point.
3: Pero yo te aseguro que esa perra ha gozado más que todo el mundo aquí.
0: ¿Qué sigue?
3: Claro.
0: Ha gozado más que mi perro Charlie.
3: Claro.
1: Charlie.
3: More stamps on the passport.
1: Yep.
3: Y ahora con ese world tour, imagínate.
0: I don't doubt it. ¿Viajará con él?
1: Claro, yo no creo que sí.
0: Los, why not? No todos los yo artistas sí. viajan con su perro.
1: Yo creo que él sí. Yeah. Creo que lo leí por ahí.
3: En la revista él lo dice.
0: ¿Qué dice?
3: Que the dog goes everywhere.
0: Sí, viaja
1: sí.
0: con él. Qué
1: sí,
0: cool.
1: Sí.

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0: All right, good morning. Escuchas el show de Enrique Santos con Dayana Torres. Feliz jueves. Extreme, ¿qué está pasando con Leo Messi?
1: ¡Messi! Bueno, ayer él vivió anoche uno de los goles, yo diría que más emotivo de su carrera. Fue su primer gol anotando su primer gol desde la muerte de su padre, Jorge Messi. Leo marcó ante Filadelfia y después señaló hacia el cielo. Obviously, you know, doing like a little homenaje there to his dad. Además, beautiful, dio una asistencia en el empate de Inter Miami 2-2. Fue su gol número 13 de la temporada y ahora está a solamente uno de ser líder de goles en la MLS. El resultado no fue el que Miami quería, pero para Messi, yo creo que este gol, you know, claramente significó muchísimo, porque claro, desde que él regresó después de fallecimiento de su papá, ha sido como que el Inter Miami, they've been in like a slump, mm-hmm, you know, en los partidos, perdiendo o empatando, you know what I'm saying? So but it was a good night, but it wasn't a good night. O sea, no ganaron, pero yo creo que para él fue, yeah, se le vio honestamente. Viendo el partido era como que bastante emotivo el momento.
0: Qué bueno para él, como el que le hacía falta eso, ¿no? El poder, yeah, anotar ese gol, dedicárselo a su padre y ahora, obviamente, no va
1: ahora
0: a
1: ganar, caramba, ya.
0: Ya, ganar, ya. Bueno, y que su papi, obviamente, le envíe toda esa energía necesaria y que lo ayude verdaderamente. Fuerza para Messi y toda su familia. Go Kingston.

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1: 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Estás en la número uno para hits y variedad, Joanny, en tu radio. ¡Feliz jueves! Vámonos con Nicky Jam junto a Enrique Iglesias. El perdón.

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Escucha esa rumba 100.5. Vámonos con música de Daddy Yankee, machucando, sonando en tu emisora favorita, la número uno para hits y variedad.

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Estás en Rumba 100.5. Te recuerdo que estamos en las redes sociales. Busca tu emisora favorita y llévanos contigo a donde quiera que vayas. Te informas. A mí me puedes encontrar como Joanny on Radio. Vámonos con Zion junto a Chencho Corleone.

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Estás en Rumba 100.5. Continuamos llenando tu jueves de pura música por tu emisora favorita, la número uno para hits y variedad. Joanny en tu radio.

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0: Y ya que estás ahí disfrutando de la mezcla Fuego a cargo de DJ String, te recuerdo que Maluma anuncia una nueva gira mundial para el 2027 y el 2028. Así que prepárense los fans de Maluma, baby. Seguimos disfrutando por tu emisora favorita, la número uno para hits y variedad.
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número uno para hits y variedad en Lancaster, rumba 100.5. Bueno, y como te estuve comentando anteriormente, sí, Maluma ya tiene la mira puesta en su próxima etapa global. Este cantante colombiano anunció una alianza con Phoenix Entertainment, pues para desarrollar una gira mundial en el 2027 y 2028. Vámonos con música de Romeo Santos junto a Prince Roy, Dardo.

Rumba 100.5, número 1 para hits y variedad en Lancaster. Ahora con música de Ozuna, Una Aventura, sonando en tu emisora favorita.

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Seguimos disfrutando de esta tarde, de este jueves, antesala del fin de semana. Joanny, en tu radio por tu emisora favorita. Vámonos con Aventura. Esto es El Malo. Él te da su-

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Cuando van a ser las 3 de la tarde, ya tú sabes que te tienes que preparar porque tu pana fue el de long time. DJ Chamoquín llega a la cabina de Rumba 92.3 y Rumba 100.5, ¿verdad que sí? Bueno, mi gente, buenas tardes. Estoy aquí contigo hasta las 7 en este jueves, jueves en la tarde, un jueves maravilloso. Y la música, pues ya tú sabes que aquí siempre la música es buena, ¿verdad?

0: Rumba 92.3 y 100.5. Te habla Chamo King. Buenas tardes. Tu pana full de long time aquí en tu radio. Acompáñame hasta las 7. 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Porque mañana hay un seminario ahí, o un taller, no un seminario, es un taller en la cual van a instruir a los adolescentes entre 15 y 19 años para que aprendan las responsabilidades que tiene el tener una licencia de conducir. Hay varias cosas que uno no sabe, o que uno las sabe pero las ignora. Vamos a decirlo de esa forma porque yo creo que es la forma correcta. Hay cosas que uno ignora, cómo preparar a un adolescente a la hora de conducir, porque manejar un carro, operar un carro, es una responsabilidad muy grande. Un carro es lo mejor que hay, te lleva a todas partes, te lleva para el trabajo, es una necesidad, pero también puede convertirse en un arma. Un arma que hay que saber usar. Así que mire, aprenda sobre conducir responsablemente. Las consecuencias de manejar imprudentemente. 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Es bueno que empujemos a nuestros hijos a que hagan las cosas bien, a que se eduquen, ¿verdad? 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

quien me. 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Echamos King en cabina.

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0: 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Ya tú sabes que estoy buscando a alguien para regalarle parte de tarjetica que tengo acá. 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
1: Hey, mi hermanito, DJ Chamaquín, número uno de la emisora 100.5. El número uno que está bateando la radio, hermano, que está llevando con todo. Bendiciones. Bendiciones, manito. Ayúdame ahí con la tarjetita de $25 para el niño mío, para ustedes escolares, para este año. Muchas bendiciones. Y para adelante, hermano mío. Te habla Carlos Osuna, Disney, de aquí de Lancaster, Pensilvania. Ese emisora está el número uno, manito. A tu favor. Bendiciones.
0: Gracias, brother. Tú sí sabes. Tú también lo puedes hacer. 610-372-1340. 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No me llames, no me dejes mensajes. Y por supuesto, es importante que me dejes saber tu nombre, ¿ok? 610-372-1340. Mensaje de voz, nada más por el WhatsApp. Mete mano ahora.
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En esta hora ya es confirmado. Voy a hablar con mi panita Tony Alcapurria Pedro de Optimix CDL Coaching School. Y también voy a seguir regalando algunos certificados de $25 para que vayas a gastarlo en For My Meals. Ok, así que pendiente. 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Mensajito de voz nada más. Y tiene que ser un mensaje activado, tú sabes. Primero tienes que dejarme tu nombre para saber de quién eres y de dónde me llamas. Y también, por supuesto, convencerme porque yo te tengo que regalar ese certificado a ti. Ok, lo que te gusta de la estación, la música, whatever. Algo lindo.

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Buenas tardes, es tu pana full de long time, DJ Chamo King. En cabina, yo happy, contento. Mira, tú sabes que el Boricuazo 2026 es el día 19 de septiembre, es un sábado. El lunes te voy a decir quién viene, qué artistas vienen. Eso va a ser como un mini festival. Con mucha cultura, mucha cultura, mucha comida rica. Vienen unos food trucks, papá. ¿Te gusta la alcapurria? ¿Te gusta? Pues prepárate. Vienen food truck típicos. Va a haber mucha comida buena ese día también. Así que prepárate para bailar, para que te des unos traguitos y para que escuches diferentes grupos musicales que vamos a tener ahí en el Boricuazo 2026, el 19 de septiembre, realizado por El Palo Magazine y Rosa Julia, ¿ok? Y por supuesto, este es un servidor, DJ Chamo King. Septiembre 19, se para la fecha. Estás invitado completamente, ¿ok? Ya tú lo sabes. Seguimos aquí en Rumba, papá, esa la de aquí. Oye, ya tengo varios ganadores para que se tumben $25 para que vayas a gastarlo en Four Mile Meals.

0: FM, seguimos con la rumba. Esa es la que hay, no te me vayas. Es Chamo King en cabina.
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0: Ok, mi gente, seguimos aquí en Rumba 92.3 y Rumba 100.5. Y pues ya tú sabes que yo toda esta semana vengo hablando del taller que están haciendo mis amigos de Optimix CDL Coaching School. Es un taller para preparar a nuestros jóvenes, a nuestros teenagers, para sacar la licencia comercial, los pros y los contras que vienen detrás de eso, ¿verdad? Porque todas las cosas bonitas a veces pues tienen su riesgo. Y como yo siempre digo, tener un carro, manejar un vehículo, se puede convertir en un arma. So, vamos a preparar a nuestros jóvenes para que tengan conciencia. Y para eso tengo a mi panita Pedro Antonio, yo le digo Tony Alcapurria, de Optimix City Coaching School. Tony, ¿qué pasó, papá?
1: Hola, hola, chamo, y todo ese bello público que está ahí escuchando la emisora.
0: Gracias.
1: Buenas tardes a todos.
0: Gracias, mi hermano, gracias por estar conmigo aquí. Y yo, bueno, contento de que tú estés haciendo ese taller, ¿verdad? Porque hay tantas cosas que nos preocupan a nosotros los padres. Y en verdad, pues hay que prepararse, y no solamente prepararse para que toma la llave y comienza a manejar. No, hay reglas que hay que cumplir, y como oíste anteriormente, manejar un vehículo es una responsabilidad muy grande. Hay que tener 25 ojos para eso, papá.
1: Sí, mira, y nosotros pues esto es una preocupación muy genuina de aquí, de parte de nosotros, del equipo de Optimix. Nosotros pues nos dedicamos a educar, nosotros educamos desde aquí, desde la pasión y desde el corazón. Nosotros viendo toda esa cosas que están pasando en la vida con los teenagers, que estamos perdiendo mucho de nuestros teenagers,
0: claro,
1: por cuestiones de esto de los challenges, de la falta de educación. De a veces nosotros los padres nos preocupamos por enseñarle a guiar, pero no es solamente guiar, es la responsabilidad, porque que conducir un vehículo es una gran responsabilidad.
0: Claro que sí.
1: Sí, nosotros estamos aquí para enseñarle acerca de las consecuencias, de el juicio, la empatía, las cosas que tiene que saber. Le vamos a enseñar cómo inspeccionar un vehículo, que muchos no saben ni abrirle un bonete, no saben ni abrirle un bonete a un carro, y ello es gasolina y darle para adelante.
0: Claro.
1: Entonces se les hielo el carro, cosas así, no saben ni por qué.
0: Sí, y cómo cambiar una goma, una cosa tan sencilla como esa.
1: Tan sencilla como esa, que a veces tú ves el muchachito que se le quedó el carro y tal vez la novia es la que le está cambiando hasta la goma al vehículo, porque a veces ni los muchachitos saben cómo cambiar una goma.
0: Claro que sí, mira, y es una responsabilidad, ¿verdad? Pero antes, en los tiempos de antes, yo me imagino que todavía pasa, pero es un poquito menos común. La responsabilidad antes era un poquito como más... No éramos tan picky con eso de la responsabilidad. Yo me acuerdo que en mi país era típico que le daban la llave del carro y decían al chamaquito, mira, anda a practicar, vete. Entonces uno se iba en el carro a hacer los mandados, y uno loco que lo mandaran a uno para la tienda.
1: Así mismo. Pero es así mismo como tú dices, chamo. Nos daban la llave, entonces fuimos de presentado, porque nosotros siempre sí hemos sido presentaditos, ¿verdad?
0: Claro.
1: Pero ahora mismo empezamos a conducir y empezamos a educarnos nosotros mismos en la carretera, claro, pero no sabemos sobre consecuencias, no sabremos, hay muchas cosas que no sabemos, lo hacemos porque los demás lo hacen.
0: Claro, claro, es importante. Mira, y hay algo muy importante también, que a veces uno, y no tiene que ser un teenager, uno como adulto también lo hace, ¿verdad? Que uno ve que alguien no hizo el stop y uno tira el carro, uh-huh, y dice, ah, no, espérate, que me toca a mí, dame para que tú veas. Uh-huh. Y eso es un error, porque uno siempre sale perdiendo. Por más que la culpa sea de la otra persona, uno siempre sale perdiendo, porque uno pierde valor, pierde el carro. El carro, después de un golpe, no va a quedar nunca igual. Nunca va a ser igual.
1: Y sin
0: hablar de un accidente, ¿verdad? Algo grave que pueda pasar. Uh-huh. Dios lo quiera, ¿no? Que Dios nos libre, y Dios libre a todas las personas que me puedan estar escuchando y los que no me están escuchando también, porque, tú sabes, un accidente es cosa fea. Cuando hay un accidente de tránsito, eso yo no, no se lo recomiendo a nadie.
1: No, nadie quiere a su hijo en un accidente, y mucho menos por un challenge de que estar haciendo cortes de, como decimos en Puerto Rico, cortes de pastelillo, nosotros somos una escuela de, para los que no lo saben, nosotros somos una escuela de camiones. Una vez yo voy conduciendo el camión y yo veo por el retrovisor en el lado derecho un joven que saca la mano, se pega al tráiler y toca el tráiler así y sigue corriendo para tocar el tráiler con la mano.
0: Oh my God.
1: Mira eso. O sea, esos son challenges que ellos se ponen a hacer grabándose y todo eso, pero ellos no miden consecuencias. Muchos claro. Están como decimos, ignorancia o desconocimiento. Uh-huh. Y poner su vida en riesgo.
0: Claro, no, eso es, imagínate tú. Pero a medida de que uno va creciendo, pues uno va cogiendo más conciencia. Eso es lo que queremos, que los niños y los jóvenes de hoy en día tengan conciencia desde ahora, para que no vayan a pasar un mal rato. Y mira, me estabas hablando fuera del aire, antes de salir al aire, de que ya se vendieron todos los cupos para mañana.
1: Mira, sí, estamos full. El taller es mañana, mañana viernes, empieza a las 8:30, le vamos a tener desayuno y almuerzo a estos jóvenes, pero estamos completamente llenos, gracias a Dios.
0: ¡Qué bueno!
1: Sí, estamos celebrando, sí. Pero estamos abriendo una lista para un segundo taller.
0: Amén.
1: No tenemos fecha todavía. Cuando las personas se suscriban, pues abrimos el segundo, decimos la fecha, pero esto hacemos todo lo que haya que hacer con tal de educar y de que salgan esos niños a la calle. Exhortamos a ustedes, padres, si tú amas a tu joven, si tú amas a tu joven, si amas a tu niño, en este lugar es donde ellos tienen que estar.
0: Claro que sí. Mira, tú me estabas hablando también hace unas semanas atrás que había hasta representantes de la ley que iban a estar ahí dando algunos consejos.
1: Sí, vamos a tener un oficial de policía y vamos a tener también una persona que viene del seguro. Ellos van a conocer la parte del policía y la parte del insurance también.
0: Qué bueno. 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
0: Gracias, Optimist CDL Coaching School. Tony, gracias. Saludo a todo el equipo.
1: Bendiciones a todos.

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Yo sé que a esta hora hay unas personas por ahí que se están gozando hasta los comerciales, ¿verdad que sí? Oye, saludo a todas esas personas que han ganado ya los certificados de $25 para comprar en 4 Mile.

0: 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Echamos King en cabina.
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1: De regreso al party oficial de todas las tardes, la mezcla caliente con Chamo King. Así que dale volumen a tu radio y vamos a seguir pasándola bien, porque a eso vinimos, a

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